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0: pareja estuvo contigo antes de la fama y del dinero, ¿se crea un vínculo de lealtad eterna, una deuda de lealtad eterna? ¿O qué cambia cuando te haces famoso y rico? ¿O qué debería de cambiar?
1: Nada. ¿Eh? Porque la gente, los hombres que hacen eso son unos cobardes. Hombre o mujer que hace eso, di que porque, que me ganó unos chelitos, ahora estoy ganando bien, no te necesito, tú no eres apta para estar conmigo.
0: Cobarde.
1: O tú no eres apto para estar conmigo. Esos son unos cobardes.
2: A mí que no me vengan con cuentos, dije que sí o qué, que yo me tengo que quedar con que no me quedo con nadie.
0: Es obligado.
3: Usted es un mal agradecido.
2: Mentira de gloria, escúcheme a mí.
4: Escucha.
2: Cuando usted es famoso, cuando usted no es nadie, perdón,
3: ajá,
2: usted está arrimado en una casa, entonces cuando usted llega a ser gente, ahora viene el profesor, le da la bachata, ahora soy yo famoso, pa. Casa nueva,
0: ajá,
2: carro nuevo,
0: sí,
2: mucho manjares,
0: cuenta de banca, ay, no, de banco nuevo,
2: cuenta de banco agresiva,
0: sí, porque ya no es personal, ahora es de negocio.
2: Mucha ropa laqueada, mucha prenda,
0: mucho perfume, mucha vaina.
2: Y se fue la raquiñosa que andaba conmigo también. Se fue.
1: Profesor, usted lo que es un mal agradecido, irresponsable.
2: No, esto nuevo que quiero,
0: que la mantenga su mamá.
1: No.
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0: Estaba leyendo acerca de una marcha, el aborto. La mayoría de las personas que participan en ciertas marchas, la mayoría de ellas no tienen nada que ver con el objetivo principal de la marcha.
1: $7 por hora.
0: ¿El diablo?
1: ¿Cómo? Sí. Pues yo en cierto momento yo hice mi...
0: Pero yo ¿cuál era? Cuarto. ¿Cuál era?
1: Parate en una esquina con un cartel.
0: ¿Atrás de qué?
1: Pagate, pues no, cualquier tipo de actividad que estaban protestando.
0: Fue aquí se ve.
1: Sí, $15 me daban para pararme en una esquina con un cartel así de todo el tamaño. Oye, muchacho. Vamos a dejarlo ahí.
2: Y lo lindo es que la harán para hacer una entrevista. Dice ella, que yo lucho para que bajen la gasolina.
0: Para la gasolina, la vaina de la vuelta. El diablo.
1: ¿Te acuerdas cuando el moreno que vivieron por allá?
0: Ajá. El de la marcha de Black Lives Matter.
1: Esa misma, yo era la número uno.
0: ¿Tú estabas ahí? Así,
1: yo salí a la calle, mi amor, por mi moreno.
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amo, gracias por estar aquí, de verdad. Para mí es bien importante que estén aquí, cada uno de ustedes significa mucho para mí. Así que vamos para la foto, vengan para acá, métase todo el mundo, todo el corillo.

0: ¿Qué tan saludable o traumático es para un hombre ir de shopping con su pareja al mall?
1: Mi amor, pues mira, yo tengo uno que le gusta comprar, le gusta ir de compra. Yo prefiero comprar en línea. Y sin embargo, tengo un marido que se sienta y es loco con todos los shopping y él marca todos los lados. Ya él sabe dónde es que van a ver los descuentos y la final. Cuando yo llego a veces los fines de semana y viene y pone ropa y me dice, no, mi amor, eso es lo que había mi especial acá. Y yo lo miro y yo, Dios mío, ¿cómo eso tú puedes? Raro. No puedo.
0: Doña, él sale mucho de noche.
1: No, porque
0: revise, lo que creo que se retiró demasiado lejos. No.
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1: Se crea un vínculo de lealtad eterna en una deuda del
2: viaje. Hay muchas personas que están juntos sin querer por los cupones, por el apartamento ahora. Y tú me haces la vida imposible. Entonces, ahora que estoy ligado, tú quieres cambiar y que a tratarme bacano, pues si yo puedo cambiar y soltarte en mano también.
1: Ay.
3: Eso de una pareja, sí, cuando vienen de abajo, cuando una persona se

0: hace y el otro se queda, ¿me entiendes? Yo en el Costa Rica, yo aprovecharía el tiempo y buscaría la forma de estudiar, a mantener.
1: Pues mira, nada es para siempre. Tú no puedes estar por agradecimiento con una persona. Está bien que pasó su proceso y todo. Si me lo hace a mí, se lo mocho. De ahí a ahí.
2: Darwin, déjale, métete conmigo.
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0: traumático es para un hombre ir de shopping con su pareja al mall?
1: No, mira, es lindo cuando el hombre va, nos acompaña al mall, sobre todo cuando carga la cartera y que tiene la billetera de...
2: como que me lleve el diablo, porque la mía es un demonio. Después que me deje la fila y me dice, espérate que falta algo, más viene con otro, me pongo un jaque para que la gente no vea, tú sabes que uno no gasta chavo en ropa, tú le das a los chavos y sale con una cosa nada más, con una. Negro, pues rojo. Y allá yo le digo el negro y ella dice, ay, qué lindo es rojo.
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11: Lo único que le puedo sacar a ella de la fama, porque ella me va a mantener por un tiempo, me va.
12: Pues mira, nada es para siempre. Tú no puedes estar. Si él no quiere seguir, pues. Que nos siga.
13: Claro.
12: Ahora bien,

0: Si me lo hace a mí, se lo mocho.
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0: Buenos días, Nueva Inglaterra. Hola, buenos días, Boston. Good morning. Para todos, Worcester Center Mass y el mundo entero. Gracias por 7. Cuando la temperatura es en toda la ciudad de Boston y la capital de Massachusetts, ready para estas 4 horas de máximo entretenimiento en tu radio. Por la Mega. Buenos días,
1: Lupita. Tus decisiones se llenen tu corazón de paz. Digo, ¿cómo está estas 4 horas con el mejor contenido?
2: Señores, buenos días. Bendiciones para cada uno de ustedes. Tengo un mensaje.
3: Ah, eso no le da el derecho de cortármela.
0: Santo padre, señores y señores. Buenos días a todas las personas que están desde ya, marque para acá. Escuchamos a través de nuestro WhatsApp desde la tarde de ayer nuestra actualización de la aplicación La Mega Radio Lobo. Una aplicación más moderna, más interactiva, con muchos cositas nuevas. Apuatalícela. Sí, que está ahí. Bien bonita, bien chéveroski, más colores, más cositas. Así que disfrútela. Y también a los de Android, tranquilo, calma, calma. La plataforma de Google, Android. Eso no lo tiene nadie. Nadie usa Android. Aquí,
1: no.
0: Aquí hay 3 personas y las 3 tenemos Apple.
2: Sí, pero, hay gente que usa.
0: Somos las representantes.
1: Claro, le gusta.
0: Claro, no, porque Android recuerda que eso lo daba el gobierno cuando Barack Obama.
1: Así es.
4: Habla Marica.
3: Mane Gladys, ¿cómo está?
4: Ahí está. Ana. Ay, y ahí falta todavía JJ. Sí. Hace el sábado y me voy a casar contigo.
0: De casa, está muy temprano. Ahora sí. Salimos de. ¿Cómo se llama?
1: Tu tía. No. ¿Dónde está Nancy, verdad?
0: Hello, buenas. Quiero más, a ella o a ti.
5: ¿Cómo están, muchachones?
2: Loco, soy suelto, Melvio. Loco, soy suelto.
5: La actualización,
0: El problema es que solamente tú usas Android.
1: Ay, Dios mío.
5: No, ponte para eso, que no. Estamos.
0: Cambia. Buenos días.
1: Hey.
5: Dile a la que se quiere casar contigo que despierte, que soñando que está.
0: Una pesadilla tiene ya conmigo. Hey. Hay un par de actividades para el día de hoy que se celebran. Vayan enviando su nota de voz vía WhatsApp 774-420-2028. Hoy es el Día Internacional del. Ay, sí, y lo hay. Un día como hoy, 30 de septiembre. E incentivar a los individuos a expresar de forma abierta el mundo e incluso a despreciarlas.
1: Blasfemio.
0: Fue proclamado por la Center for Inquiry, una organización humanista. Pero más que eso, aquí se lo decimos. No, nosotros ayudamos. La palabra blasfemia es un término empleado para ofender, considera sagrado para los pueblos. Es una palabra de origen. Ay, papá Dios.
2: Pueden hacer lo que ustedes quieran. Hablen mal de la iglesia adventista. Hablen mal de toda la iglesia. Para que no le vaya mal.
1: Ah, eso es otro tema.
0: Yo pensaba. ¡Cállale todo!
1: No, yo dije, pero ¿y qué fue?
0: También es el Día Internacional de la concienciación con la. Pedacito de cuerpo de la espalda donde comienza la Y. Ahí.
1: El huesito.
0: Más o menos.
3: El huesito del gusto, yo le digo.
0: El huesito del gusto.
1: Nosotros decimos el huesito de la contención.
0: Interesantísimo esto. Desde el 1991, la Federación Internacional de la Traducción, Día Internacional de la Traducción, con el objetivo de mostrar que tiene cada profesión en un mundo cada vez más globalizado. Así que

0: Si usted no sabe inglés, aprenda a traducirlo. Y si no sabe español, aprenda con nosotros.
1: Bueno.
0: That's right. También es, I don't know, uno de los alimentos que yo nunca probé, mientras es significativa, que destaca la revelación del consumo de la leche en la etapa de la infancia como factor fundamental para el desarrollo físico e intelectual de los niños, que aportan al consumo de leche y su impacto positivo en el proceso. ¿Te ayuda a aprender?
2: Supuestamente.
1: Sí, que te ayuda para
2: ellos.
1: Sí.
0: Para el intelecto.
1: Claro. Como aguada y todo.
2: No, yo no sé.
1: Con
2: yo...
1: un sabor.
0: Es que tuve bien sin lactosa. El problema es la lactosa. Si no tienes lactosa, no hay aprendizaje. Bro. Ahí es que está. El proceso de. Esta de septiembre también se celebra en Cateros. Como la gente de 42 North aquí de Massachusetts. No estaban hace podcast, güey. Hey, no lo mencionamos porque no sabemos ustedes. Sí. Fácil hacer un podcast.
2: No es fácil. Sí. Ya pregúntale a Lupita y a mí para que
0: la,
2: tú veas.
0: La gente cree que nada me prende una cámara.
1: No arrancamos.
0: La gente cree que nada me prende una cámara. Habla y cree en su propio contenido. Como nosotros todos los días venimos con contenido nuevo.
2: Diferente.
0: Y como productor de show, que también se convierte en un podcast porque subimos contenido a YouTube.
1: ¿Dónde están?
0: Nosotros hacemos cosas diferentes. Vamos en contra de la marea y aún así le gusta. Quedó Coco. Bueno, un par de pesos en una cuenta. Dando al loco. A la loca bullosa de que no, para que llame la atención
1: la y que la
2: viral. Exacto. Mira, diga que solamente diga que también un par de pesos en el banco, porque más
0: tiene que tener cuarta inversión, claro. Ay, poco
2: hay
0: no
2: que comprar
0: solo.
2: Cámara, no,
0: hay que tener invertir. Dinero, Carlos. Para hacer dinero, tú tienes que tener dinero. Entonces, ¿cómo tú le sacas dinero a ese negocio?
2: El problema es que tú le inviertes, J, y a veces no te da resultado porque yo tengo un video.
1: Claro. Y es un solo el que pega.
0: El algoritmo está complicado.
1: Sí.
0: Hello, buenas.
3: Bueno, un consejo a esos que hacen contenido.
1: ¿Cuál?
0: ¿Qué cuál? Esta siempre tiene una prima, una amiga. Sí, Evelyn, bendiciones, buenos días. Hola, buenos días. Nico de Worcester, hello.
4: Buenos días, terapia. Buenos
1: Hola,
4: días, terapia.
1: Corazón.
4: Buenos días, Jota. Lupita, el hermano Elimar y Yajaira. Jota.
0: Tu madrina.
4: Esa señora tiene una.
0: Claro, gracias, hermano. Yajaira, good morning, ¿cómo estás?
5: Hola. Otra vez que diga dónde la boda. Yo quiero ser la maestra de ceremonia.
0: O sea, de ella. ¡Yo me apago!
2: Es verdad.
0: Y que se caiga todo el mundo. ¿Qué pasó?
2: Eso sería bacano.
0: Sí, nada más para ver qué se siente.
2: ¿Y tú sabes lo que sería más bacano? Sí. Después que tú digas yo me opongo.
0: Yo vi una película en Avero, no recuerdo cómo se llama. Que... No, no, tranquilo, que era para saber qué se sentía. Yo siempre quise hacer eso de niño. Ah, sí, yo quiero vivir este momento.
6: Buenos días a todos.
0: Vivo,
6: que el Dios Todopoderoso guíe sus pasos en este día.
0: Venga. Amén, mi señor.
1: Él no ha despertado tampoco.
2: No, él despertó. Él despertó.
0: Venga, sí, sí, tranquilo. Sí, sí, sí, claro.
1: Está durmiendo.
7: Agua, tío, vamos allá, Lupita. Vamos allá, Mr. Hosta. Y mi pana Fu.
2: Suelto, mi hermano Mamota. ¿Qué es lo que?
0: Señores, por favor, desayunen antes de ustedes. Diablo, qué energía más heavy.
6: Bendiciones para todos.
0: Amén. Y levantaron ya. Oh. Gracias, chamo. Un abrazo. Bendiciones. Pues. Ay, oye, ¿qué pasó, muchacha? Ay. Oye, cuando hablan de fantasía, ya se va. Pero nada, señores, mucho contenido el día de hoy. Prepárense. Felicidades para todos los podcasteros en su Día Internacional del Podcast. Y nada, va. Dele volumen a su radio y disfrute del show.
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1: 6:40 de la mañana. Gracias por la sintonía. Bendiciones para todos. Good morning para los que se levantan a esta hora y la gente que va camino a casita de overnight. 20:28. Ok, un poco de información local. De la MBTA ha generado una fuerte controversia tras revelarse 7 advertencias y 0 multas durante los primeros 11 meses de operaciones. Representa $4 millones sin hacer nada. Desde supervisión en las estaciones y líneas de transporte del área metropolitana aquí en Boston, el del trabajo, número de sanciones formales aplicadas. La agencia de transporte defiende el programa señalando que la gente ayudó a aumentar ligeramente el cumplimiento del pago en los torniquetes de acceso. So, básicamente ellos invirtieron 2.4 mil al transporte público.
2: Y al final no multaron nada.
1: No multan a nadie. Y lo único que llegan a dar fueron 117 advertencias que integran el consejo. Por su parte, la MBTA del usuario antes de proceder con penalizaciones. O sea, güey, no te salte.
2: No, pero al final no tuvo ningún éxito el crear ese.
1: Diantre.

0: No, para el Estado no tuvo frutos, o sea, para el Estado no hizo nada de que de sentido. Tú cobras sin trabajar.
1: Wow. Eso lo paga
2: eso
1: tú.
2: Eso es lo que él no sabe.
0: Yo sé que lo pago
1: eso,
0: yo.
1: Y tú te estás riendo de eso y es chulo.
0: Es que la vida es
1: eso
0: que
1: lo pago yo. Se están pagando en base al dinero de nosotros.
0: Por eso lo dije, que para ellos es bueno porque están cobrando sin trabajar.
1: Claro,
0: para nosotros él dijo que
1: pagale,
0: está pagando.
1: Pagarle un seguridad y lo que sea. De gracia, fue para que le meta un manazo.
0: Está fuerte.
1: Al que brinque por ahí, desbarátalo. Esa fue la orden, para eso yo te pago.
3: Ah, así que le daba pena, no, pero por favor.
1: Por ejemplo, este pana dice: los fiscales tuvieron solo.
2: ¿Semana gastaron todo ese dinero?
1: No, que nunca han ido. O sea, básicamente estaban cobrando ese dineral y no estaban haciendo nada.
0: Exactamente.
1: Es por eso que no teniendo este tipo de información han dicho: pero yo paso todas las veces, yo más nunca lo volví a ver. Nada más 2 semanas y ya se dejaron ver y después se desaparecieron.
2: Pero se supone que hay un jefe de eso que lo jalen.
1: Ah, pues ahí está.
2: Cuarto
1: perdido ahí el Estado. 2.4 millones se lo disfrutaron sin hacer nada.
2: Pobre señor de Loren por un par de
1: pesos. ¡Ey, profesora! Ese es otro tema.
0: Si no venía a colación.
1: No, a ver. Hello, buenas.
4: Salito.
0: Dígame.
4: Sobrino, ¿cómo tú estás?
1: Eres tú que manda llamar.
0: Yo no he mandado nada.
2: Manda mensaje a la tía, digo,
1: sí,
2: a la hermana.
1: Eres tú, Carlos.
2: A mi hermana.
1: Ya, no mames. Mira, gente de TSA, en otra información, ya no podrán sentarse durante sus jornadas laborales mientras verifican en los aeropuertos. Se le acabó, le quitan la silla a los muchachos. Ay, Dios mío, en toda la comodidad del mundo. Es más, un abaniquito que le pongan ahí. Pasajeros.
0: Sí, es verdad.
1: Los empleados de seguridad aeroportuaria encargados de verificar las tarjetas de embarque y así lo se están retirando todas las sillas de los poli y los podios también, donde se verifican los documentos. Así lo informó el sindicato que representa a los agentes de inspección. Federación de Empleados Gubernamentales del Estado declaró que se enteró de la decisión a través por los derechos y la seguridad de los trabajadores. Wow.
0: Oh, wow.
1: Tú eras.
0: Terrible.
1: Esos tigres bruto. Complicándole la
2: vida. Cansado, aburrido.
1: Pase rápido. Quítese la chaqueta.
2: Pero después que te abren las cosas. Ay, no, te complica mucho la vida.
1: Oye, la gente que hace servicio así como eso, de estar bregando diario con miles de personas, necesita estar bajo tranquilidad. Ellos se estresan o se cansan. Eso te cambia el ánimo. Por más que tú quieras decir que muy nice con la gente, ya tú has visto 500 personas que nadie te hable. Y que, hello, agente, ¿cómo está usted? ¿Qué hello de qué?
2: Pero que tampoco no es necesario que estén de pie, porque ellos no están levantando cosas ni nada de eso, mirando por la máquina
1: por lo
2: que
1: tanto,
2: va. No, la verdad es que no le veo la lógica a esa medida.
0: No. Siempre hay un experto en qué tú puedes traer de tus países.
2: Sí.
0: Ah, y cuando. Y tú nada más escuchas ahí.
1: No, porque hay dos tipos de. O sea, la misma organización hace dos trabajos. Porque recuerda, hay un equipo que está al frente en las líneas, ajá, cuando tú has quedado adentro, que son los que revisan mochilas y bultos y cosas. Acá,
0: sí, lo que
1: ya hay. Eso ahí está en constante movimiento porque tienen que estar revisando.
0: Parado,
1: no todos estaban parados.
2: Sí.
1: No, ahora sí van a estar parados.
0: Lamentable.
1: Le están complicando.
5: La vida en cuadrito, ahora se la van a poner en ver. Fue que le subieron recientemente de sueldo. Y gente esa que tiene que estar en eso. Es como tú estás diciendo, en el escáner ahí.
1: Sí, pero el tiempo que duró el gobierno cerrado, ellos lo paran sin derecho a cobro.
5: Uh-huh. Trabajadores esenciales, como le llaman.
1: ¿Qué?
5: Mentira del diablo.

0: te subió tres veces y no.
1: En la entradita, como dicen.
2: Ya tú, Chávez.
1: Aquí hay muchas cosas que no son funciones. Un movimiento y encuentra un semáforo. Dice,
3: ¿y para qué?
1: ¿Qué función hace? En vez de un stop sign, un semáforo, cae un stop sign. Ay, cuando cualquiera se lleva un día, se llevan a uno. Entonces, como que está, no sé, la ciudad.
3: Estamos como débil en la ciudad. Claro. Realmente que sí.
1: Buenos días, terapia.
4: Jota, buen día, ¿cómo están ustedes? Allá funciona el Google, el Select, ¿cómo le llaman? Que es el que se viene parando como 4 o 5 paradas.
1: Ajá.
4: No lo hace todo dentro del bus. Pero si el policía que está ahí dentro te ve pasando solo a la otra persona, también le da un ticket a la otra persona cuando lo coge abajo. Para que compre sus tickets también.
1: O sea, de arriba se le reporta, a fulano se pasó, está un tipo de tal, así. No.
4: Tú ves. La policía normal, lo que te da los tickets a los pasajeros. Sí. Que tú le pases tiquecito a cualquier otra persona, ellos se dan cuenta, entonces que se suben, le dan un
1: se le olvidó su ticket.
3: No pago ese, pero pagué.
1: La científica, para que vaya acomodándose. Ay, papá Dios, así están las cosas. Estaba viendo, fue viral. Oye, lo que fue viral ayer, la gente peinándole a las personas en diferentes lugares. Yo lo vi más en Santo Domingo, pero también vi en México. Hay personas que físicamente se parecen, pero bueno, anyway. La vaina que vi que está cumpliendo con la vaina de celebración de San Miguel ayer. Preguntándole, ¿por qué tú vienes a prenderle un velón?
3: Es que preguntan cualquier cosa, la verdad yo no entiendo.
1: Viral.
3: Pero al final...
1: ¿Por qué tú crees? Bueno, porque me... ChatGPT dice que te está enseñando. No han sabido todavía a manejar la inteligencia artificial. Más que todo, la inteligencia artificial está manejando la...
3: Totalmente.
1: ¿Cómo te llevas tú con la inteligencia? No, Lupita, a ti deberían prohibirte esa vaina.
3: No, a mí me gusta, sí, pues sí, yo puedo... Sí. Yo canto, pero en el baño.
1: No,
2: Lupita. Espérate. Cantar en un video en inglés.
1: En inglés. Ni Whitney Houston. Whitney Houston nunca entonó tan alto como Lupita en un video de IA. ¡Diantre!
3: Bueno, la IA. No, bueno, pero que para eso la crearon.
1: ¿Para que? No, eso no fue no, para eso que la crearon.
3: No, la crearon. Para que usted se crea.
2: Eso sabe que lo más bacano. Que aparte de que un video cantando.
1: Dios. Oye, que voy a verlo pronto.
3: Español. ¿Tú sabes? La bilingüe.
1: Y con un arte hecho como con una promoción de la disquera.
3: Y la gente lo ve.
1: Ey, tú estás fuerte, López. Eso no correcto de la inteligencia artificial. Tantas cosas.
3: De la inteligencia artificial.
1: Aparte de los videos.
3: Veo promoción para los jabones, para las velas. Que me libra de hacer todo. Yo la más le digo a Meto, le mando la foto y me manda la promoción.
1: Exacto.
3: Y me haga diseño, porque antes diseñador, pero... Ya yo no invierto dinero en diseñador, ni en nada, ni en flyer, ni en video, ni en nada. Yo la inteligencia...
2: ChatGPT es inteligente. A veces me gustaría
1: saber. Ella tiene otras IAs que son de video y cosas así.
2: Sí. No, varias. Como ChatGPT, porque el otro día vengo yo y digo... Así, entonces me dice, lo siento, no estoy diseñado para discutir ni elevar mi voz. Óyeme, es una cosa...
1: Porque tú le hablas de... Dios mío, señores, yo me quisiera sentar en una acera con una silla y un café en la mano a ver una gente peleando con una hija.
3: Pero tú tienes uno acá que pelea, que yo le he oído la voz peleando.
1: Loco.
3: Oye, lo que a veces cuando me hace un video y me lo hace entrecortado muchas veces, yo le digo, dime Lupita, ahora voy a tratar de hacerte lo mejor.
1: Ahora hago una loca. Está bien, tranquila, doña, que yo solo hago mejor. Hello.
5: Buenos días. Lupita, ¿a quién le pagan para estar sentado? Este es un poquito como una vela. Se supone que me están pagando. Y en ese aeropuerto se lo pone muy difícil a usted.
1: Buenos días. Hello.
6: Buenos días. Yo creo que la inteligencia artificial, o sea, más que hacer bien, es marcar un número de teléfono. Tú no te aprendes un número de teléfono. Todo auxilio mucho de esa.
2: A Lupita y a mí, de que a quién le pagan para estar sentado. A Lupita y a mí no pagan por estar sentado.
3: Sí.
2: Realmente.
1: Más nada.
2: Ya.
3: No tampoco así, trabajando.
1: Ya, wow.
0: Lo máximo que hay, que creó el hombre.
1: Sí, señor.
0: Pues imagínate ahora una inteligencia artificial.
1: Jorge, lo buena.
7: ¿Tú sabes para qué la usted la está utilizando últimamente, ChatGPT?
1: ¿Usted tiene algún número de eso? ¿Vaina de capo?
7: No, así.
1: Bueno.
7: Cero vaina ilegal.
1: Adelante.
7: Pues si no, yo lo he estado utilizando últimamente para confirmar noticias.
0: Claro, la verdad.
1: O sea, tú entras a la página de un periódico.
7: No. Yo veo que, ¿sabes qué? Principalmente en TikTok, ¿sabes? Que ponen un reguero de cosas que son falsas.

0: Entonces yo voy después allá a ChatGPT, le pruebo las fuentes y verifica de varias fuentes para ver si es cierto. Entonces, okay,
1: si él te dice que es...
2: No, mi amor, se equivoca muchísimo ChatGPT. Ah, se equivoca muchísimo.
3: Lo que pasa, y él mismo lo dijo, que el mismo ChatGPT, tú le preguntas.
1: ¿Él te dijo?
3: Milvio. Que el mismo ChatGPT, tú le preguntas. Este sí que déjame verificarlo en las redes o déjame verificarlo en el internet.
2: Déjame buscar.
1: Yo creo que la inteligencia artificial.

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0: cuando son las algo deportando. Buenos días.
1: Buen asqueroso,
0: profesor, no.
1: Buenos días, Carlito.
0: ¿Qué tenemos?
2: Ay, qué pela, le di una bota.
1: Tenemos deporte, sí, mucho. Y dolores de cabeza también. Para otro fanático, para el uno. Buenos días para que es la continuidad de la Liga de Naciones de la UEFA. Ayer el equipo de España, de manera consecutiva en eventos internacionales, España como nación. Ayer ellos ganaron 4-1, 2-0 en este torneo consecutivas. En ese partido, Lamine Yamal, derrotó 2-0 a Chequia. En ese entonces, ayer inició lo que es la NHL, equipo de los Boston Bruins, en el inicio de la NHL. En el día de ayer derrotaron 3-0 al equipo de New York Rangers. Vamos a hablar de eso más adelante. Entonces, este fue derrotado 3-0 por los Boston Bruins. En ese partido, el equipo de alcanzar 11 victorias de manera consecutiva en un que el equipo, los Montreal Canadiens, que entre 1953 y 1954 se centra de manera consecutiva en juegos inaugurales, victorias en juegos inaugurales y de los Boston Bruins. Es que el partido, pero el marcador, y en los últimos 3 minutos del encuentro ellos lograron marcar en 3 ocasiones. En 1 minuto y 15 tuvieron ayer para lograr esa victoria en lo que es la de la NHL. Repetimos, los Boston Bruins ganaron 3-0 a los New para el béisbol. Ayer no se pudo jugar en la continuidad, celebrando en Mérida bastante el día completo, y los organizadores del torneo esperaron hasta la noche para decidir si se iba a poder jugar o no. Así que de hoy, en lo que es el Mundial de Béisbol U15, quitaba el invicto, pero no se pudo. Vámonos para el mejor béisbol del mundo. Lo están esperando la tarde. Ayer, el primer partido, Phillies y Atlanta. Por cierto, los Phillies salían los Bravos de Atlanta. Una excelente salida de Chris Sale. 6 entradas y 1/3 de labor. Permitió 4 indiscutibles. En la 8ª entrada de ese partido, que estaba 1-1, conectó un triple impulsador de 2 carreras. Pero más tarde, en la parte baja de esa misma entrada, Austin Riley conectó un cuadrangular. Cuadrangular 104 millas por 39 millas, se la devolvió a 100. Lo llamativo de ese honrón de Austin Riley, con este cuadrangular, uno de los mejores lanzadores relevistas de cuál fue el error que se cometió en ese juego. Trajo muy temprano en el partido a Joan Durán. Entrada en blanco, pero en la 8ª entrada con 2, porque ya en el béisbol moderno no es cerca. Y uno entiende que no se le debió de pedir recta el primer picheo para Austin Riley, que no perdona los picheos. Marcó la diferencia en el partido para los Bravos de Atlanta. Ganándose ya termina la serie de wild card para los Phillies. Uno dice que no debió de traerlo temprano. Posterior al juego, el dirigente Don Mann, temprano del partido, lo habíamos hablado antes del juego, que si estábamos ganando la entrada y la 8ª entrada, entonces las cosas no salieron como pensaba. Para el partido, los Astros de Houston y los Medias Blancas de Chicago. Houston, que el bullpen, señores, la sorpresa de ese partido fue el bullpen.

0: los Medias Blancas. Entonces el bullpen sorprendió y mantuvo la ventaja para los Medias Blancas. De Montgomery, señores, Cosmo Montgomery fue el líder en ponches para ayudar a los Medias Blancas a ganar. Ese dominicanos Manny Machado y Fernando Tatis conectaron cuadrangulares en ese partido, abriendo el partido, convirtiéndose en el primer jugador en la historia en post temporada. Previo a ese partido, en la conferencia, Manny Machado estaba siendo entrevistado y cuando el reportero le pregunta a él, ¿está usted preparado para enfrentarlo? Manny Machado no le respondió. Entrevistado al entrevistador, Manny le pregunta una pregunta. Señores, el reportero que le está haciendo la pregunta a Manny es un reportero de los Padres de San Diego, estaba vestido de azul y Manny le preguntó por qué tú estás vestido de azul. O sea, defendiendo los Padres, que va a jugar contra un equipo de los Cubs de Chicago de azul, le está diciendo en pocas palabras, tú trabajas con nosotros, pero eres fanático. Entonces, en el partido, Machado ayudó a ganar a los Padres 5 juegos de 6 a los Padres en la serie regular. Ayer, el lanzador Marco con un total de 8 bateadores, otorgó 3 bases por bolas, no permitió carreras y ganó el partido. Wilson Astros se poncharon en 6 ocasiones entre ambos en ese partido. Ya cerrando el juego, John Musgrove hizo su primera aparición desde el 2024, cuando lanzó, fue sometido a los cirujanos Tommy John y ayer fue recibido por la afición de los Padres de San Diego, que previo al partido el lanzamiento de la primera bola lo hizo el exjugador de los Padres para el partido que todos están esperando. Señores,
1: aquí está todo el mundo, aquí está todo el mundo esperando eso, doctor.
0: Yo sé que algunos oyentes van a llamar. No fue una sorpresa la victoria de los Yankees de New York. Los Medias Rojas de Boston no pudieron contra el picheo. De ahí picheo, no hay bateo. Ese picheo de los Yankees está muy sub. Lanzó ayer 6 entradas y 1/3, 2 hits, 1 base por bola, abanicó un total de 10 bateadores con 116. Adelante, Lupita.
2: Juan, pero ellos...
0: Le ganaron el ponche.
2: El ponche, claro.
3: Ustedes dos se pueden ir para el Caribe.
4: Es de risa con ustedes, ¿verdad?
2: Es que señores, tienen que ponerse la pila, la verdad.
0: En el caso de Kance Lister, el lanzador abridor de los Yankees, el año pasado, el Medias Rojas de Boston, y uno se dice, sentimentalmente, ¿qué estarán pensando los Padres de muchachos que son fanáticos de los Medias Rojas de Boston? Él mismo, que esa postemporada con 14 fue el bateador más destacado por los Yankees, porque el dirigente Chuck Tracy trajo a lanzar al dominicano Brian Bello, un partido que estaba 5 por 6 llenas de Ben Rice, que por cierto igualó la marca de más carreras impulsadas en un juego de postemporada de los Yankees, 1 en el 5, cuando el juego estaba 1-0, lo puso el marcador 2-0, regular de 4 carreras. Ben Rice, repetimos, de postemporadas. El bateador Roman Anthony se ponchó 2 veces contra Kance Littler, pero fue sacado el partido. No todavía los metió Anthony del juego en el día de ayer.
3: Una llamada que quiero escuchar a la gente, porque usted me está dando duro.
2: Le está doliendo.
3: Sí, por favor.
5: Profesor, está bonita para los resopos. No te apures, está bien. Oye, el juego. Pero le voy a. No fue los Phillies. Los favoritos fue Atlanta, que salió. El único equipo que salió, Juan.
3: Cuidado.
6: Y una cosita que quiere decir.
3: Adelante.
6: ¿Tú crees que se equivocó el dirigente de los Phillies a no poner a sentarme a Chelsea Square a ver partido? Porque hubiese pasado.
3: Ahí, ahí. Ya quita.
0: La pregunta del profesor que decía que si fue un partido decisivo, rara vez los equipos ponen, sabemos, inició ese partido y hoy el mejor lanzador de los Phillies, que es Christopher Sánchez, ese será el lanzador del partido. Los Bravos, repetimos, Jesús Luzardo, quien fue el abridor por los Phillies, no es el mejor. Él estaba ganando el partido, porque entonces hoy por la Liga Nacional como abridor. Entonces, continuando con el partido de los Yankees, Lomba Jr., ayer con 21 años de edad,

0: menos de edad y anotar dos carreras. Así es que de New York que igualaron o se fueron arriba en la serie 1-0. Los Yankees en de partidos en la serie regular entre los lanzadores, zurdo Matt Fryer, que tratará de divisionar. Entonces, hermana, muy pero muy mermada en el día de ayer, no pudieron anotar carreras. Día de hoy, un lanzador zurdo, el de hoy, un lanzador de Boston, hay que ver si podrá capitalizar ese cambio, Tipler, que será el ganador del premio Cy Young de la Liga Americana. Entonces, los partidos de hoy, todo del equipo favorito de los Bravos y los, en mi caso, yo dije que los Phillies ganan la serie frente a Chris Sale. Ellos habían podido favorito, aunque repetimos, la banca sí daba favorito a los Bravos para ganar la serie. Experiencia y que los Bravos nunca, yo desde el principio estoy con los Phillies de Filadelfia. Los Yankees deben empatarse en el día de hoy. Entonces mañana lanzará Ranger Suárez por los Yankees de New York, que sorprendieron a los Yankees ayer cuando presentaron su roster de los Yankees. Siempre el plan era Aaron Judge, pero no pudieron. ¿Sabe? Los Yankees ganaron 9-0. Hasta mañana,
1: adiós, profesor, adiós, bye bye. Ellos regresaron breve.

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0: este para darte lo mejor del entretenimiento mañanero. Así que gracias a todos ustedes por escucharnos todos los días. 774 también a través de nuestro WhatsApp. Gracias por para que interactuemos como cada mañana. Usted parte de este programa. Sin usted, nada. Con usted, todo. Hey, los oyentes nuestros son el final. El final del final. Los oyentes. Y también a través de Instagram, arroba la terapia radio, que nos envía esas temas y algunas cositas. Arroba la terapia radio en todas las redes. También suscríbase a nuestro canal de YouTube, que ahí va a estar. Reaccione, haga algo para que el contenido se mueva y ayúdenos a que llegue más. Amada, hacer, por favor, bajen ahí esa. Y a coro con aquellas personas que van a las discotecas. Cuentan ella porque en su relato dice que estuvo en una discoteca recientemente, pero la gente con unas amigas en par de fines de semana, una discoteca aquí en el área, y unas personas que estuvieron ahí cerca de ella le mandaron. He dado.
1: Yo no te la pedí.
0: Exacto, no se la pidió. Yo se la envío a mi correo en el grupo. Va y se acerca a la mesa y invita a bailar a una de las chicas. Che, hizo que la camarera le mandara la cuenta a la muchacha de las bebidas.
1: Yo no se lo pedí.
0: Está bien. Se fueron. Ellas pensaban que como se estaba mandando, mandaron esa cosita. Pero cuando él fue y le invitó a bailar, ellas se negaron. Entonces, ¿el qué hizo? Represalia.
1: Pero está bueno que le pasara por lambón.
2: No se lo pediste. A usted nadie le pidió. Yo una vez, Jota, en mis tiempos de lujuria.
0: En tu otra vida.
2: En mi otra vida. No, pero yo no la conozco. En una discoteca allá en Winter famosa que tú ibas.
0: Ajá.
2: Y yo le dije al mesero.
0: ¿Yo iba a qué?
2: Tú ibas.
1: ¿Y cómo él lo sabe?
2: Porque él tocaba y yo lo llegué a ver. Y yo le digo al mesero. Pidieron su trago normal. Me dijeron, gracias. Y se fueron para de su marido que estaban esperando. Nadie le pidió bebida, señor.
0: Ahí él fue y le pidió, podemos bailar.
1: No, pero es una forma de
0: cosa que se
1: obligar.
0: Da poco eso,
2: Si él viene de aquí y le compró un trago, tratando como de comprarla, diga, pero
0: un trago no, él está hablando de botellas, está hablando de ella misma, dice botellas. Botellas, pero sabrá tú de.
1: Contando con que le den bebida.
0: Ey.
1: Olvídese de eso, usted no queda. Pero no vaya a lamber bebida.

0: Para una discoteca, porque después se la van a querer sacar.
1: Ustedes están equivocados,
0: ¿no? Espérame uno, usted no tiene que ir a la bebida. Después se la van a querer sacar y usted no va a querer devolver. Y usted que es muy baboso y que sea,
2: cobró
0: usted
2: ese
0: día. Va a cobrar por eso. Entonces no la dé, hermano, porque nadie se la está pidiendo. Pero yo no estoy obligada a bailar, no. Pero me la mandes.
1: A nadie obligó a nadie, primero que nada. Esto todo fue, yo te envío, si tú quieres recibes, si no, no recibes, que te mandaron. Poquito. ¿Por qué tú no te quejaste? Uh-huh. Si tú estás tan negada a bailar.
0: Eso era lo que correspondía.
1: Eso era, mande dos o tres botellas, como dice el capellán del número.
0: O el número, o invitarte.
1: Pero que nada, bachata, lo que sea. ¿Quién sabe qué estaban bailando, qué estaban tocando en el momento? Él fue y le pidió bailar, se negaron. Oye, paga la bebida.
0: Oye, eso, oye, paga la bebida.
1: ¿Un bailecito?
0: Claro, es prostitución, no, porque tú estás vendiendo.
1: Lupita, por Dios.
0: ¿Tú estás Lupita. Nada más es sexo.
1: Sí, nada más es sexo. No, eso no es prostitución.
2: No, Lupita.
1: Eso es un intercambio, Lupita.
0: Eso es business.
1: Pero él no le pidió ni un beso. Lupita, tiene que bajar.
0: El baile era la entrada para la noche.
1: Te está pasando, Lupita.
3: No, lleva 2028.
1: Hello, buenas.
4: Buenos días, muchachos.
1: El profe. Estás loco ahí.
5: Dice ese famoso artista dominicano llamado Sergio. Entonces,
1: sí.
5: A ti, mujer, ve con tu dinero en el bolsillo para cuando quiero. Si a usted le mandan una bebida, usted no sabe quién fue, o usted sabe quién fue, va a pedir su número de teléfono, la van a ver a bailar. Usted se va a poder negar. Entonces, ¿qué van a hacer? Le van a mandar su...
1: Gracias, profesor. Hello.
6: Sos panelista, Julupita.
0: Hola, mi amor.
1: Wey, Dante, ¿qué es lo que dices?
6: ¿Cuánto tiempo, Jotica? Mira, polvo, con esto que voy a decir.
1: Papá Dios. Ay,
6: pero ay, yo estoy 100%...
1: Nacho, ¿por qué?
6: Sufren. Yo estoy 100%...
1: Nacho, ¿por qué?

0: Usted como que sabe mucho, profesor, ten cuidado, yo. Me ha pasado alguna cosita.
1: Mentira.
2: ¿Tú eres Vanileja?
1: Claro, mi amor, le da mucha honra.
0: Ahí es. Como debe así ser.
1: Otra cosa. Mi esposo.
0: Nadie da nada de gratis.
3: No, eso es verdad.
0: Nadie da nada de gratis.
3: Le digo que ve negocio, prostitución, porque usted está vendiendo.
4: No, ¿qué
3: por
4: prostitución?
3: Una
4: bebida. ¿Qué tú quieres? Porque tú me diste una comida. Cuidado, oíste.
0: Buenos días. Enganchame
5: los guantes de nuevo. Enganchame los guantes.
0: Dale con toque.
5: Que ella... No está
0: cogiendo
5: lo que le
0: mande. ¡Ey, Dante! Así no, cuidado.
2: Ahora viene esa joven a llamar
0: y,
2: otra vez.
0: Y llama y lo insulta.
6: Pronta de este lado.
0: Hola,
6: ¿ustedes han escuchado el corrido de Don Truquera? Que van a la discoteca y usted no quiere hacerle coro a nadie, se la envía. No es lo correcto. Yo no se la pedí. Usted la envió porque usted le dio su gana. Pero eso es lo que el hombre piensa cuando te envía. No, ¿quién la envió? Devuélvasela, dígale que gracias.
0: Esa es la idea.
6: Y ya.
3: Claro.
6: No, la viveza. Vamos a cogerla, nos la vamos a beber y nos vamos.
0: Y hablamos.
6: Porque tú eres la tigra.
4: Sí. Uh-huh. Es lamentable. Digo, no.
3: Ah.
4: Digo, era porque ya no cano, de verdad, era heavy.
0: ¿Va a hablar mal de él porque se murió?
4: No, pero no, ¿tú sabes lo que él hacía?
0: No.
4: Él estaba ahí al lado.
3: Oh.
4: Dios le bendiga.
3: ¿Y en la discoteca y Dios le bendiga?
4: Sí, sí. Entonces venía y decía que, miren, yo le quiero regalar unos tragos, pero yo quiero bailar con ustedes. ¿Ustedes creen que ustedes...? La mujer le decía sí, sí o sí, no. Pero él por lo menos le preguntaba antes de darle el trago.
0: Tú no vas para... No, historia este, barbarazo.
4: Es verdad.
0: ¡Buenos días!
7: Bueno, pero este tipo tiene necesariamente, porque hay algunos caballeros que lo que quieren es una compañía y sentarse a
0: claro,
7: hablar.
0: Claro, a un restaurante y te invitan a bailar y con una segunda mala intención.
7: Repíteme, no te escuché.
0: Wow.
7: No, para nada. Si yo quiero, yo lo hago, ¿me entiendes? Pero no todo el mundo es que eso para compartir, señores, déjense de eso. Y ese tipo que deje de estar hablando de la Vanileja, yo no soy de Vani, pero conchole.
0: Privilegiada aquella mujer que llega.
4: Botella.
0: Esto, botella, no porque, trago, no, ni que es, un cubetazo. Un cubetazo lo regala cualquiera.
3: Es que después te lo quieren quitar.
0: Es que no, es que eso llega hasta donde tú quieres, Lupita. Pero privilegiada a usted que llega a un lugar y alguien conocerla.
3: Sí, pero mira este porque cómo se enojó y le nadie, mandó la cuenta.
0: Pero está bien, ¿por qué? Por el desagrado que le hizo la tipa.
4: Claro.
0: Porque si ella hubiese sido más chévere.
3: Y hace un corito.
0: No, tipo. Porque no es que te mande. No, es que mándale una botella ahí, hombre. Y va y después. Mira, vamos a bailar, ven, eso ya dígame.
4: Lo que pasa es que. No, lo que pasa es que.
0: Tú lo sabes. Pero es lo que te digo. Quizá en el baile ella hubiese descubierto sus verdaderas intenciones. Ahí en público, y bueno, en una discoteca donde hay seguridad y todo eso, hay cámara.
8: Y de entonces, la cuestión es, profesor.
0: Sí, ¿cómo así?
8: Y saben cuando la tipa tiene cuarto y cuando no tienen.
0: ¿Cómo se da uno cuenta, profesor, que la mujer anda con un
8: cobre? Profesor, porque cuando tú ves ese vaso ya que está botando fuego, ¿sabes? Mándale dos. Entonces uno va y se la acerca y le dice, úntame.
0: Te mando lo que
8: es. Entonces la tipa le pregunta, ¿a dónde? ¿En mi casa? Bórrame.
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0: temperatura ambiente a esta hora de la mañana. El downtown de Boston está totalmente paralizado. Tráfico complicado. Quítale el speaker. Tráfico complejo para el centro. Se reporta un accidente bloqueando las tres líneas del lado izquierdo en el expreso Stop and Go. Lento el tráfico debido a un accidente y se sigue complicando. Cross Road Drive West, ruta 2A, Massachusetts. Está rojo como tomate, baby. Y la interesa 33 y la ruta 3. También está el tráfico ya tú sabes. Hora del taponazo.
1: Fuego.
0: Manténgalo.
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0: Una oyente nuestra que nos escribe a través de Instagram contándonos lo que le ocurrió hace unos días. Que estaban en una mesa aparentemente adinerados, de esos que normalmente se encuentra uno. Luego, un tiempito más adelante, él va y la invita a bailar. El hombre, sí, antes de que la discoteca cierre, y cuando que él le había enviado.
1: Ni loca la pago.
0: Pero ya él no estaba. Alguien tiene que hacerse responsable de esa factura. Ah, está bien de que luego de que una persona te haya invitado a beber varias botellas y eso, te invita a su casa.
3: Devolverle la botella. Mira, no. Sí. Mira, por ejemplo, la hermana mía le mandaron una jumbo bien fría, sí, vestida no. De no. Sí, una cerveza grande. Viene ella, agarra la cerveza y fue donde el...

0: Descarado.
1: Buenos días, chicos.
2: Hola.
1: Mira a Dante que se enjuague con
0: Cogí ahí, Dante.
1: Y hablando del tema, entonces ellos fueron correcto. El hecho que él le mandaron una botella y ella la que le invité a bailar.
3: Totalmente.
1: Uh-huh. Y te voy a decir algo, él fue claro. Mucho lo que te hacen es seña.
0: Ay.
1: Con eso si yo no me paro.
0: En que él vaya a la mesa o te haga seña.
1: Mi amor, es caballero.
0: Pero también, mi amor, discúlpame que te interrumpa, pero también hay hombres que son medio tímidos y antes de acercarse a la mesa para recibir un no, prefieren hacer señas de lejos.
1: Un minuto. Hey. Ya, pero no, la seña del es diferente. Okay. Entonces yo siento que cuando el hombre es caballeroso y te dice, ¿me permites bailar? Además, ellas no debieron de permitir. Después no quieren bailar, pero señores. Bueno, como te digo, ellas no debieron de aceptar la botella. Además, movimiento y tuvo como la para acercarse a ella. En el momento que él le mandó, se la tomaron. Y entonces el señor se levanta, se para de su mesa y te invita a bailar y tú no la aceptas. Pues a cortés de para saberla con el chico. Yo seguro que no le gustaba el chico, porque si le gusta.
0: No sé, también cuando el tipo no gusta, no se para.
2: Claro, sí, es literal en todo sentido. Pero, ¿qué ella opina de ese caballero que se para, verdad? Uh-huh. Y le invita a bailar.
3: Pues no, mi amor, ahí no está invitando a bailar.
0: Eso es precaución. Eso, sí. No hay que andar por precaución. Buenos días.
4: Buenos días, buena terapia. Imagínate.
0: ¿Cómo así, María?
2: A veces cuando no se...
5: Yo te voy a hacer una pregunta fácil y sencilla. A una discoteca.
0: A pasarla bien.
2: ¿Tú
0: qué celular? Tú vas a responder si tú no vas.
2: Porque lo he visto y he pasado por...
5: Sale de tu casa con presupuesto. Uh-huh. Para que usted va a disfrutar la fiesta.
0: No, no es obligado.
5: Usted no va.
0: No es obligado.
5: Tienes que bailar, Jota. Son vanileas, llévate de mí.
0: Qué tranquila, mano. Dios mío.
6: Oye, ese temita. Tú sabes que... La mamá de los hijos míos, media vagabundina, en la calle.
0: Dios, padre.
6: Y se ha topado con uno. Como hermano, no, jugamos va que voluntario, en el mismo barrio y todo. Uh-huh. Él parece que tiene amorito de ella. Uh-huh. Y me parece que ya tenía par de fines de semana, van brindándole, pero era tu zapa. La chamaca se negó. Oye, tu Jota, se negó. Uh-huh. O sea, se negó el teléfono, y él quería, bueno, llegar al punto.
3: Ah. Ahí era que quería.
6: Le dijo, muchacho, ¿y tú sabes qué?
0: ¿Qué?
6: Yo tuve que llamar a un abogado, un pana mío, no de fuerza, porque somos pana. Yo llamé a un tipo, un pana mío, digo, dile a fulano que no brega así porque se va a buscar que tiene problemas.
0: ¿Era un tipo o era tú? Me confundía. No.
6: Yo tuve que llamar a un pana mío, que es pana de él también, para que le dé cotorra. Porque él le ofrece esta puñada.
3: ¿Qué tú tienes?
6: Con eso que ella tiene ahí, ella lo hunde. Tú vendes mucho loco en la calle, Jota. Y más en RD. Aquí yo no sé, yo tengo los días aquí, pero aquí esta mujer es suya y
0: no, gracias, pero la situación, cuando tú la pidas, cuando te la envían, no es lo mismo.
3: No hay una
0: persona se propase con usted porque usted fue y la pidió. Está siendo tan culpable como el que la pidió.
3: Sí, totalmente.
0: Sencillo como es. Porque está bien. ¡Ay, me fui!
3: Desde que intención. Te mandan la primera, hay una intención de acercarse.
0: Y lo mínimo que te estoy pidiendo es que baile conmigo. Pero la bebiste. Sí,
3: aunque sea la mitad del baile.
0: Baila conmigo y en la pista tú me dices, mira, yo bailé contigo, pero no me vuelvas a jalar porque yo, papá, cumplí la cara.
3: Sí, ahí es verdad.
0: ¡Hello, buenas!
1: Ay, Dios mío, estaba aquí. Una gente tenía en un lugar muy bonito.
0: Hasta
1: yo soy vanileja y yo soy yucera. Que iban y me regalaban en Santo Domingo, espero, pidiendo.
0: Buen Dios. Uh-huh.
1: Y ya estaba del tipo, si no se peta esa boca hoy.
0: Dios padre, amado. Gracias.
2: Buena, gracias, Dante. Jessica.
0: Hello, buenas.
3: ¡Hey!
7: Dale, su cartera.
0: hay uno va a su phone en Texas.
7: Cuando llega ya para. ¿Qué tenemos? Póngame ahí, se puta. que no llevan más.
0: Sopla.
7: Porque, ¿cómo tú vas a ir a una fiesta? Tiene su mujer. Entonces, tu bueno tiene. Güey, la otra.
0: A veces que se paraguayo yo.
3: A ver.
7: Otra.
0: ¿Qué hacen?
7: Las mujeres van con su marido.
0: Sí.
7: Los tigres, manda que manda.
0: Vaqueando.
7: Manda el tigre, pan. Mujeres, vámonos.
0: Ey.
7: Se le emborrachó a otro.
0: ¡Bárbaro! No te caso, yo no la conozco.
3: Ah, yo pensé que era que tú nunca habías ido.
0: Yo no salgo. El día que tú vas a una discoteca, tú puedes. Jota está trabajando.
2: Sí.
0: Y ya ni eso estoy haciendo. Porque que no bailar o mandarle bebida. Es verdad lo que dice el profesor. Uh-huh.

0: Yo veía esa pana, un wiki, un patrón, un grupo de pana, sí. Y la mujer con un grupo de amigas en otra mesa, y él desde allá vaqueando todo.
1: Va a ver qué lo que es.
0: Y tú cuando prendí en la luz, ella iba a ella buscando.
2: Porque usted va, es que no, a sea mujer.
0: Esos son los verdaderos pariguayos.
2: Sí, por eso.
1: Lo que regalan entrada.
2: Eso es otra cosa.
3: Hello. Un par de vanilejas, está dolido.
0: Es probable. Chicos, buenos días.
3: Yo digo, mi humilde opinión, que si tú vas para la discoteca, usted no puede estar aceptando. Pero si yo voy a la discoteca y me invitan una bebida, la bien, eso es en la noche, es un momento. Sí. Pero yo estaba con mis amigas, y bebé, fui gozado, y fue que llevo mi comida, no la aceptaría ningún hombre.
0: Hasta para Chimé, que tiene buena recepción.
4: Atención, Jessy.
0: Otra vez, Dante, ahora Ripper.
4: Entona.
0: Cuidado.
4: Pero escucha profundamente, a la fiesta se va a disfrutar, a bailar, a mi hermano. Eso no es nada que le quiero. Vamos a bailar porque ella no iba a perder nada con eso. Cuando uno va a gozar, a disfrutarse la fiesta. ¿Oíste, Jessy?
0: Maestro, pero lleve eso. Hello, buenas.
2: Mujeres ajenas.
5: La joda. Una conexión visual con
2: él. ¿Verdad? Sí.
0: Se vieron.
5: Me gustó. Uh-huh. Dale su par de tragos, su par de botellas.
0: Ajá.
5: Y ella, de delincuente, de una vez aceptó y cogió su botella y que se queda en banda. Y el tipo fue más delincuente que ella.
0: Ey.
5: Ah, sí.
2: Rojo le hizo un corito para él mandar cerveza. Que vea aquella mesa sin ni siquiera una miradita.
0: Más profundo de ahí, las meseras cuando van a llevar bebida, así que la manda a otra gente, disimuladamente. Tú ves ese que tiene la gorrita, papá, él ya que vaina.
2: No le gusta, no le coja la bebida.
0: Exacto, tú lo viste feo y vaina.
1: ¿Qué
0: a
1: ella?
2: Por algo le estaba mandando bebida.
1: Porque ahí duele más.
0: No creo.
2: No, por ahí
0: le manda bebida, mujer fea.
1: Jota, lo que pasa es. Era porque son las que más rápido caen.
0: Pues esa acotada ya.
2: ¿Qué hace esta ahí? Chacho, a mí
1: no. No, pero tú no eres feo.
6: Joda, esa historia está buena.
0: Mira, está.
6: Buenos días, terapia.
0: Bendiciones.
6: Que los tigres van de robo en la discoteca ahora.
0: ¿Cómo
6: las
0: así?
6: Mujeres pueden beber abierto.
0: Mm.
6: Se está pagando con clarta.
1: Es verdad.
6: Para toda la mesa.
0: Con clarta y dando PayPal.
2: No, ya. Ni cachani.
1: Ese es mi mejor amigo.
0: Claro,
1: hasta el PayPal.
0: Te va a llevar el diablo.
7: Claro.
8: El que no lleva mujer.
0: He dicho. Caso cerrado. Hey, hello.
9: Buenos días, regala trago. El hombre que quiere ir a bailar, que lleve vaya a buscar mujeres, a regalar trago. ¿Tú quieres bailar? Vete con un par de amigas, un par de... Mi mamá, que estaba aquí, me envió unos zapatos blancos.
0: Oye, esa vaina. De charol.
9: Que no peñarlo.
0: Oye.
9: Cada vez que las amigas mías querían bailar.
0: Oh.
9: Yo me iba a bailar con la muchacha. Yo nunca fui solo a bailar. Dije, si quieres bailar, ay, solo. Pero si quería bailar, no, yo llamaba, loca, que regala trago para que me hagan el desaire. Lo peor es que una tipa te diga a ti, no quiero bailar.
0: Ey,
9: y se vaya con un...
2: Es feo.
9: He dicho.
0: La que te negó a
2: trago cerrado.
0: La discoteca, porque le dicen que no.
1: Sí,
0: no todo el mundo se para con ese valor.
2: Es una vergüenza.
0: Y que una mesa y estira el brazo.
2: Muchacha, tal que no estaba ahí, te miró.
0: Es una vergüenza ajena que da eso.
2: Pero está bueno que baila. Aunque sea una amiga, aunque sea fea, pero llévela. Que
0: el problema es que ya nació sí, el deseo de bailar. Amor, vamos a bailar. No, yo no quiero bailar contigo. No. Uf.
1: Lo que pasa es que...
2: No,
0: espérate, ¿por qué tú la miraste de arriba abajo antes de hacer ese comentario?
1: Ahora lo voy a decir.
0: Okay.
1: Porque ella se para mucho. Si va a la discoteca y es la doñita. Pero de que se para, que ven esa tabla.
0: ¡Ah, qué!

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0: Vamos a concluir con este tema que hoy ha estado muy activo. Sonía 774-420-2028. Los accidentes reportados en el bloque anterior fueron despejados, pero el tráfico todavía. El caso de esta chica que le enviaron algunas botellas alcohólicas a una mesa, a una discoteca, y luego el caballero que lo hizo, pues fue a solicitarle que se podía bailar una.
2: ¿Por qué no bailado?
3: No, un Dalby.
0: Era muy encendido.
4: Típico, típico.
0: Una bachatita, un Dalby, un Joscar Chávez. Bailar Nereida, pero tú estás loco. Mundo, y ahora que vaya conmigo, pues camarera, yo voy a pagar tu vida que él le había regalado por negar.
4: La verdad es que él se la bebió, por lo menos.
0: Fue un atraco.
3: Ahora todo depende también del momento. Me concede este baile, señorita.
0: Medicina de amor.
3: Me concede este baile, señorita. Le gusta su pantito.
0: ¿Entiendes? Yo espérate, sígueme para ver esa bachata, aquí va a haber problemas. Y que eso se baila pegado. Y tú a medio brazo de distancia. Profesor, hay cosas que no.
4: Y el tipo
0: se
4: queriendo apretarte.
0: Ey, pues tú sabes, guayando.
5: Buenos días.
0: Hola.
5: Dios me lo bendiga a los tres.
3: Amén, igual.
0: Hermosa mañana para usted, dama. Dímelo, Jace.
6: Tenía Univision puesto, yo creo, en el background. Muchachos. Que por eso no lo dejaron de terminar lo que estaba diciendo.
7: Ah, yo cambié el nombre a partir de hoy. Ahora cuando se diga.
0: ¡Ey, ey! Así,
8: así no con algo.
9: Jota, lo que pasa es, buen día.
3: Mira, Luis, no te llaman.
0: No, se me...
9: Que la juventud hoy en día no saben, primeramente, ya ellos no saben bailar. Eso era antes que se bailaba. La juventud no anda en eso, la juventud no anda en otra vaina. Ahora mismo no saben bailar ninguno, la mayoría no sabe bailar. No es que ella le esté haciendo un desaire, porque no, que yo qué pasa. Hay que pensar bien, tú sabes.

0: las cosas se piensan de tu manera. Eso
1: yo ha hecho tanto como ha hecho Dante hoy.
2: No, y Dante.
1: Aquí está Dante. ¡Cuente!
3: Ay, ay, Jota, escucha. Jota. Dante. Yo he dado los anuncios, mi hermano. Donde quiera que yo voy. Por eso yo me iba para un lugar muy emblemático en la República Dominicana. Que le dicen los carrandales. Porque ahí las mujeres no andan ingentes.
1: Eso es cabaret, Dante.
3: A bailar. Jota, yo tengo video, bailo pruebas de que cuando yo salgo es a bailar, mi hermano.
1: Por libra.
3: No criticar ni hablar del otro. Que la mayoría de los que han llamado hoy aquí.
1: ¿De qué?
4: De salsa.
2: No, que. Dante, hoy está dado.
1: Buenos días.
2: Así es.
5: El problema es que a la discoteca se llama mujeres.
2: 30.
1: Maestro, está muy temprano, está bebiendo.
3: Mandó el mensaje.
1: No.
3: Le rechazó el baile a la persona.
2: Ajá.
3: Era porque.
1: Era un pomburreando de sal.
2: Hasta yo lo rechazé.
3: Que ellas saben.
1: Ay, Dios mío.
3: A qué hora empieza el ser de merengue. Mira, ya van. Coño, dame baile esta pieza que ya el tipo va a parar el merengue a mitad. Ay, lo cogen, pero.
1: Espérate, Santo, que empieza ahí. ¡Aquí vamos, vamos!
2: ¡Ay, no!
4: Puto loco, no.
2: Mira, hay artistas que yo no me pararía a bailar.
1: Eso son los 15 minutos que el DJ toca para allá al baño. ¡Tú, venga,
2: gente!
4: Y no hay nadie.
2: No hay nada.
1: Y la tipa miró para arriba y dijo: el DJ no.
2: Loca, me paro a bailar.
1: Si te paraste a bailar.
6: No, no. Buenos días, la pregunta de... es que si yo voy a la discoteca y yo a usted no le pedí una botella, usted está bien, ella le hicieron el desaire, tipo, y toda la vuelta, como que tomado, yo siento que yo no se la pedí a la
4: misma. Díganme ahí. De la misma prota te contesto. Así es, la misma manera en que yo te voy a enviar a ti tu bill si tú no vas.
1: Escuche, que usted no sabe, tú no vas a discoteca, muchacho.
4: No voy, pero está bien,
1: ¿verdad? Funciona de la siguiente manera, bro. Son... peleando por ir a atenderlo porque el fulano deja par de pesos.
4: Sí,
1: entonces, ¿cómo funciona eso? Fulano, yo resuelvo ahorita. Voy a dar una cuenta. Porque hay cuenta abierta para fulano.
2: Sí,
1: porque fulano. Entonces ahí viene, pa, y va anotando. Le llevé a Fulgana y le dijo: yo voy a pagar esto, los otros mándaselo a ella. Y ella no va a decir que no. Porque fulano es bacano con ella.
4: Uh-huh.
1: Y es recurrente. Ahora, ya fulano se fue. Me dejó mi pago, me dejó mi propina. Y esta cuenta, ¿quién la va a pagar? Si no la paga, la tipa que se bebió el romo la va a pagar la cama de ella. Ella tiene que pagarla porque ella está ahí.
2: Uh-huh. A alguien se la tienen que cobrar.
1: A ella, por vividora.
5: buenos días, horrible.
1: Te demasiada agua de
5: bebé, es verdad, bebé. Que Dante baila. Dante baila muchísimo.
1: Señor, porque, cuidado.
7: Señores, el que llamó hace un momentico diciendo que él baila en los carrandales.
8: Buenos días, muchachones, ¿cómo están? Y hace la llamada, no me cae, le mando las notas. Jota, algo que nadie ha dicho. Y si es que la vamos a bailar, y mi hermana se ve muy bien.
1: Ay.
8: Ella es una rubia, vive en una discoteca. Y la chica, por decencia, no quiso bailar con el señor, pero no le dijo: yo no sé bailar por vergüenza. Eso pasa.
1: Soy yo, Carlos, mando una foto. Ella no supo explicarse, porque si tú no sabes bailar, que hay mujeres que son tímidas.
2: Dilo.
1: Para bailar. No, yo que yo no sé bailar, uh-huh. Amor. Vamos,
4: siéntate aquí con nosotras.
2: Que la, o decirle la verdad, tigre. Que no sabe bailar y punto.
1: ¿Es qué?
4: Sí.
1: Uh-huh. Yo pensé que son la mala de los hombres. Una pariguayada de ella.
2: Sí. Mi papá.
1: Camarógrafo, por favor, haga su bendito trabajo, maldito. Hello, buenas.
4: Demonios.
3: Sí, buenos días.
1: Paga eso. Buenos días. Dos
3: horas. Nosotros llamamos parchecito, va a una discoteca. Uno ve las mujeres, el con una o dos cervecitas. Ya en la segunda tan polvo. Y ahí alguien.
2: ¿Cómo es que se van para?
1: No, ¿qué fue? Espérate.
2: Ah.
1: Entendimos, sí.
3: ya uno sabe que la cota inicial puede ser un polvo. Es que toca uno. Porque es que uno analiza. El grupito están con esa misma tónica. Entonces eso es lo que pasa mucho y pues uno como hombre y todo, uno mentalmente ya sabe que con la segunda invitación ya va con la cota inicial.
1: ¡Aló, buena!
9: La mujer sabe que cuando la gente te invita a algo, cuando te invita a una bebida por algo va. Con el mar, vaya con su cuerpo.
2: Yo no es como que se está...
1: Estoy un feo.
2: Sí, muy cortado.
1: Hello.
10: Yo una vez andaba sola a una discoteca, pero andaba tomando un grupo de chicos y me mandaron a la camarera ofreciéndome bebida.
1: Uh-huh.
10: Camarera, no, gracias, dile que no. Y no se la cogí porque yo sé que después de la bebida va a venir la conversación y el jala me baila.
2: Uh-huh.
10: Entonces, si la acepto, pues bailar.
2: Totalmente.
1: Qué bueno, beberte romo,
4: se puede.
1: Oye, ¿qué?
3: Celular, pásaselo a Lupita.
1: Creo, Dante, ya.

0: Mal.
1: Que usted vaya a una discoteca, sepa manejarse. De... Y si se la va a beber.
2: Toma esa y reclámele los vasos.
1: Pero, no, para cualquier recado. Llévese de mí que yo te. Sí, cuchiche, la vanita, y llévamelo a fulana. Y no, dile a él que tú. Y dijeron ahorita, hay mujeres, que hay mujeres que van con su marido y se sientan en la mesa aparte.
3: Sí. Sí.
1: Ya sabe que ella tiene
3: anda
1: su marido.
3: Con el marido.
1: Cuidado, que está allá, que tal sitio fulano, es fulano. Ese.
3: Lleva. Se la conocen.
1: Entonces, entre mujeres.
3: Siempre,
1: se,
3: sí.
4: Dile a él que hablamos ahorita.
1: Le cojo ahorita, pa, y hablamos. Si le gusta el tipo.
2: Sí, no, y también hay gente ahí.
1: Fácil.
2: Y
1: se
2: también
1: fue.
2: Otra. Y cuando le mandan la bebida, sí, claro.
1: Esos son los más que aterrizan. Se distraen. Porque están en un coro de amigos. Fue de un momento de espalda. Uh-huh. Miró el teléfono. Dile a él que sí, que está bien. Gracias. Pa.
2: Sí, pa.
1: Se le bebe el romo. No.
5: Dante baila hasta los anuncios.
1: Y sí, y los que te mandan la foto ahí de la prima.
2: De la prima de Lupita.

0: Eso es lo que viene en la terapia.
1: Lo que viene en la terapia. Al regreso. ¿Cuál es el papá ahora? León.
2: León 45.
1: Exactamente. Ese mismo León. El que no. Nuestras redes sociales. Arroba la terapia radio. Arroba mega 96.5 FM. 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Donde se ve al papá como que desvío negro. Oh. Supuestamente, vaya a ver el video, chequelo 2028 a través de nuestro WhatsApp o llámenos en vivo. 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

0: Está problema, prima, porque está cara la gasolina, yo.
1: Bueno. Está media cara, sí.
0: Ay, cambia la gasolina, ¿por qué?
2: ¡Cuántas cosas!
0: 9:08, estamos
3: en mañana.
0: ¡Escucha!
4: Lo vemos ahora en la terapia de la mañana.
0: ¡Ay, sí! Aquí lo hacemos de una. Está el Papa. Yo recuerdo. No hace mucho yo le pregunté a ustedes, ven acá, ¿y qué después pasó con el Papa?
1: No sé, nunca me ha gustado la forma de a los demás papas que han estado ahí, porque él no suena por ningún lado.
0: Él, como representante de la iglesia a nivel mundial, está flojo el Papa de que se hable de él y cosas, ¿eh?
5: Él no se ve en movimiento.
1: Se hable de cosas malas,
5: lamentablemente.
0: Sí. El Papa, desde el día de ayer, ella. Con altos líderes, tanto de la iglesia como de la Europa. Sí. En una misa que estaban presentes el presidente Bridget.
5: Le dio una tabana.
0: Suena como macarrón.
1: Macron.
0: ¿No era su maestra en la escuela?
1: No, y él ya le da su tablazo.
0: Pero que era su maestra en la escuela. Sí, ya es más, usted no es presidente. No, usted está loco.
1: Para mí la que manda es ella, porque es que él.
0: Pues mi tío que. Que sea una mujer que te. Bueno, estaban ahí el presidente, la primera dama, altos funcionarios del gobierno francés y visita a Francia. So, el Papa empezó a saludar. Lo que están viendo el video en el 105 FM y van a ver al Papa saludando. Hay una situación fuera de control que es la que ha traído la noticia del Papa. Al final, hay un morenito. Cuando el Papa está llegando ante él, y cuando llega el tipo hace seña como que lo va a saludar, porque él está saludando a otro
1: claro,
0: que está ahí.
1: Y era él el que seguía.
0: Todo el que te bendiga, cada uno, papá. Cuando llega el morenito, el papá hace como, no, me voy. Para los demás religiosos. Entonces,
1: yo lo vi mal.
0: La gente acusa al papa de racismo. Unos están a favor del video.

0: ¿Qué opina usted
1: de dentro de alguien? Y más si es muy público como lo es. Hasta yo, que por ejemplo, yo veo a Jota en una esquina y en otra esquina está el presidente.
0: Ey, ey, loco, no, loco, güey, güey, no, además tú no vas a lo de a Trump.
2: No. Un acto de racismo.
0: Pero hay un punto antes de eso. ¿De dónde es
1: claro? De familia. Pero él duro.
0: Yo y okay.
2: O sea, es latino, sí, prácticamente.
0: Sí. Estar viendo, conociendo y hablando y llevando la palabra y todo eso. No se habrá saltado.
2: Se cansó, Carlos, que ahora me toca a mí. Yo te dejé hablar, tranquilo.
1: No, porque entonces tú sabes que...
2: Cállate. Mira, entonces, porque se ve en el video que justo donde... Y ruedo durísimo de ahí.
0: Él lo vio.
2: Él lo vio, el tipo, o sea, de amabilidad. Pero el tipo hizo fue un gesto de racismo.
0: No quiso darle la mano.
2: No quiso, porque espérate, no hay porque ningún disparate.
1: Un hombre que duró mucho. ¿Viste? Entonces, un hombre que duró...
0: Por eso está el debate, porque hay gente que alega de que él no puede o no
1: quizás. Entonces por eso yo no veo de que
0: y hay papá hay no. Gente ahí en el Vaticano, su competencia
1: era porque era moreno que no lo dejaron pasar,
0: el negro,
2: claro,
0: sí.
2: Y era más inteligente y mejor que él, iba a ser mejor papa
0: y hubiese sido mejor papa,
2: claro.
0: Según la proyección, Carlos, y lo que pasa es que al final del día lo que el hispano y pano. Vamos a poner un negro ahora para que no acaben de que
2: porque si no tampoco nos van.
0: Se nos caía bien.
3: Fíjense en el video, después del líder moreno había más blancos. Ajá. O sea, que entonces si ahí se vería racista. Oh. Eso fue lo que yo. No. Bueno, porque él vio que faltaba mucha gente.
0: Opinión y hay que respetarla. Hello, buenas. Claro.
4: Señores, ustedes no dormire. La situación que pasó con el Papa fue la siguiente. A ver. Me contó lo que hay. Entonces yo lo sé. Traía entre el Vaticano y esa gente, el moreno lleva le debe 4 números a él.
1: Sociedad.
0: La sociedad, ¿no? Una sociedad.
4: Lleva una sociedad. Entonces, el Papa Moreno, no. Fíjense, que viene de atrás.
0: Sí.
4: Él sale, que me dio un número que me debe.
2: Me va a
4: contar, profesor.
2: Sí, tú sabes.
0: Hola, buenos días, terapia.
5: El papá estaba
0: también. Ahora obligado a saludar a todo el mundo.
1: No obligado.
2: Por lo menos el moreno debió. Claro.
0: Debió el moreno y se acabó la fila. Y se...
4: Ahorita, al monito debieron ponerle unos guantes porque no ensuciara la madre papá.
1: Con lo negro no.
0: Todo el mundo por igual. Sin dejar a nadie de lado.
2: Totalmente.
6: La mega, loco, su suerte. Bendiciones. Amén. ¿Y por qué pegas para hablar del papá? Mejor no hablan. De que los millones taparon boca en el país de nosotros.
0: Boca de Dios, hija, para que te salven. Hey, el Papa.
4: Buenos días, Jota.
0: Buenos días.
4: Mira, papi, tú sabes que ese Papa desde que entró en toque, que parece que el morenito, tiempo atrás, parece que viene ahí, le dijo, coño, este de nuevo aquí está ese hombre que los otros días me viró con una merda. Hey. ¿Qué le pasó al Papa ese homosexual?
2: Sí, en eso es normal.
0: Son liberales ya.
2: No, y entre ellos, tú sabes, yo sé.
0: No, ellos tienen que proteger. Hay que cuidar al Papa. A lo mejor fue el otro Papa que se le acercó. No, seguramente fue la otra persona que se le acercó y le dijo, Papa.
2: Sí, pero aún así, él debió. El presidente que se aguante, porque yo soy el Papa. Sí, o sea, él lo vio. Porque es sagrado.
0: Se fue la luz.
1: Cachos. Lo que pasa es que él vio a Macron.
0: No. De eso, porque
2: cada quien se... Él le secretearon.
0: ¿Qué pasa? Pues. Bueno, pero está bien, pero lo vio. Y sí. Vio que el tipo como que se movió.
2: No,
0: la media. Es un lío, es el líder de una congregación de personas a nivel mundial.
1: Dímelo a mí.
0: Porque que hay cosas que tú no, a ti no te permite hacer.
2: Sí. Por cargo. La posición que tiene, hay cosas que él está, no debe hacer.
0: Exactamente, pero también como un.
1: Pero, no. Ok, pero ¿y cuando Barack Obama?
0: Es obligado.
1: ¿Y que cuando Barack Obama lo hacía?
0: Sí, ¿qué?
1: Sí, no, mira no, los no, videos.
0: Está chismeando.
1: No, mira los videos.
0: Carlos.
1: Mira los videos que hasta cosas.
0: Bien, cuidado.
1: Mira no. Bien los videos para que
4: no
1: tú
4: me,
1: veas.
4: No me estés llamando. Que me llaman otra vez aquí que para otra información.
0: ¿Qué pasó, profesor? Cuente.
4: La muchacha a la mesa.
0: No, hey, profesor, se está pasando. 7-4-4-20-20-28. Coge la raza de todo el mundo. No creo que él o los cardenales tendrían algo de racismo porque conviven con todas las nacionalidades.
1: Él le debió un sample, porque entonces.
0: Lo papió Francisco, era que se llamaba. En paz descanse, donde quiera que te se quede allá. Ese fue su auge bacano.

0: El papa le dio like a una tipa en bikini.
1: Era él que manejaba la
2: ¿Qué pasó, Lupita? No, no, no, ¿qué fue? No. ¿Cómo? Lupita, el papa estaba brechando.
1: Lo que pasa es que el de noche se ponía a ver porno.
2: Por no salir de donde está allá. Y se le dio un like.
1: O sea, sí, estaba viendo eso para motivarse.
2: Así sí es fácil. Oh, buenas.
3: No, él no es Jacob.
2: Francisco era racista.
3: El anterior.
1: Él no era racista.
3: ¿Y tú no viste los videos?
2: No.
3: Ah, me favorece. Ahí viene a defender. Ahí viene a defender. Si cada vez que venía una persona de color a querer darle la mano, él lo veía como con... Para que tú veas, ahí están. Que los videos no mienten.
1: Mándame.
3: Las redes siempre te recuerdan lo que hiciste en el pasado.
4: Milvio, lo mismo que Barack Obama.
2: He visto lo de eso que tú dices de Barack Obama.
4: Hasta cosas le hicieron, loco, parodia. Aparte de mí, sí. Hasta parodia de eso le hicieron.
1: Ah. Calladito, bueno, hacía ruido el
4: hubo
1: tipo.
4: Hubo un momento ahí que él estaba saludando todo el...
2: My papá.
4: Ah, y a una de blanquita fue de que hacerle así, de que saludarlo con
2: cara. Ah, si cualquiera.
4: También.
2: Pero tú lo has hecho.
3: Si no se está tranquilo, lo vamos a cambiar por el moreno,
1: No era ese el moreno.
2: ¿Qué tiempo le queda al papa? No, que ya está.
4: No, porque eso hasta que se muera.
2: Es verdad, sí.
1: Cuando ellos quieren salir.

0: no te muevas.
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0: 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Con importante que mencionarle, aparte de que yo ganara Jet Airline.
1: Yo pensaba que te iba a decir, ya viene por ahí Thanksgiving.
0: Ya viene. Mencionando el segundo ganador que se va para República Dominicana, ida y vuelta. Si usted no se ha registrado, tiene la oportunidad, tiene que escuchar cuando el locutor de turno pida que usted llame para registrar, para que esté toda su información ahí ready.
1: Y sale agraciado, me avisa, yo le mando el pasaporte.
0: ¿De dónde será el próximo? Si le tocará aquí al área de Boston. Sí, chachos. En esa tómbola está.
2: Ya son tanta la gente que ha llamado.
0: Está
2: que
0: full, está full. Pero bueno, suerte a todos los. Algo que no se puede quedar, esto es el chisme, pero tampoco lo dejamos pasar.
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0: Oigan, esta historia con un compañero, un amigo que estaba interesado en ella. Mal, ¿eh?
2: Sí.
0: ¿A qué se debe eso?
2: Y más amigo no, interesado en ella, o es amigo o es...
1: Por ejemplo, que Tinder, que yo cuánto.
0: Eso nunca funciona.
1: A veces sí, a veces no.
2: Sí,
1: porque hay que ponen un cuerpo fisiculturista en una foto.
0: Como el tuyo.
1: Básicamente.
2: Yeah. Un ponen cuerpo la como cara el mío. Nada más.
1: Ya llega el momento y que, oh, tú me caíste bien, vamos a juntarnos. Va. Cuando llegan, que lo ven en persona, lo primero que dice la mujer. Sí, muy desesperado.
2: Sí, mira, hay mucha gente.
0: Porque yo tanta en gente que te rodea y tú no puedes convivir con uno que está ahí.
2: Cuando yo llegué acá, yo quería conocer gente y me dijeron, ah, entra Chispa, que ahí entonces.
0: ¿Eso es una aplicación?
2: Sí, mucha gente me contactaban. De esas personas, hasta hoy, para tú verlo personal, oye, porque Chispa, ahí hay muchas cosas que no. Mucha gente, lamentablemente, este tipo de aplicación, usted tiene que
0: saber. Soy Sain, justo a través de una de estas aplicaciones. Habían compartido. ¿Qué pasa? En el lugar donde están ellos, de maravilla. No, ellos, bien, hubo una química. Había una cosita y ellos hablando de una manera chévere. La conversación se daña y el momento se daña cuando ella salta contando.
1: Tú ves ya.
0: ¿Qué hizo el pana? ¡Fuap! Adivina. Ay, eso de la cuenta. Pero lo que sí menciona es que.
2: Pero ¿y qué es lo que andan buscando vírgenes? En no, la,
1: no, es, no es eso, no es eso. Lo pide es que pasar momentos de diferentes hijos.
0: Ey, explíquese, maestro, explíquese.
1: Te me estoy explicando. Mujer que tiene hijos.
0: Pero explíquese bien,
1: oye. Pero me estoy explicando. Es una mujer niño. Entonces, no, muchos no hombres.

0: El diablo.
1: ¡Vale!
2: ¡Claro, te pasaste!
1: ¡Qué amigo!
2: Sí, ese, y te estaba defendiendo. El papá de tus hijos. Yo creo que el tipo le huyó, fue al compromiso.
1: Pero sí, que antes también de tú conocer a una persona, más que la. Se hace mucha pregunta para conocerte, pero eres casado, eso, no es, tenía que hablar.
2: Es que eso no pasa, Lupita, en la aplicación todo el mundo se miente. Por eso pregunto si esa vaina funciona. Lo pico, tú te ves bien, uh-huh. Ahora con ChatGPT te ves mucho mejor de como sí, te veía sí. Hace 12 años. Entonces, viuda. Entonces, uh-huh. Ya, como les he dicho en varias ocasiones, hoy en día,
1: se solo, es verdad.
2: Porque no existe ahora mismo mujer de su casa.
1: Sí. Uh-huh.
2: Porque la que no tienen hijos. Andan rututeando bacanísimo.
1: Es porque no quieren compromiso de ningún.
3: O sea, para una persona que esté conociendo a alguien nuevo para entablar una relación o algo, es mejor que no.
2: Para arriba.
3: Sí.
2: No andan no en esa compromiso. Consentimiento. Uh-uh. Y hoy eres tú, mañana es Juan, mañana sí. Es el otro, Miguel, uh-huh. Michael. Tienen una lista de contactos heavy. Para que tengo, así que se está moviendo.
1: Y hay otro tema, que la mayoría de esos.
2: Otra cosa.
1: Sí. Y a veces ni siquiera ponen foto de él, de otras cosas. Y tú no sabes con quién caray tú te estás bregando con eso. Entonces, el conocer gente en la aplicación.
4: A ti, hombre, que anda buscando una mujer soltera sin hijo, mi abuela está disponible.
5: Está volado. Lupita, Carlos.
1: Buena,
3: hermano.
5: Jota, con hijo. Eso es mi. El que tiene hijo, que lo críe ella sola. Ay. Porque es que tú no le puedes decir nada a esos muchachos. Al momento que tú te llegues, tú vas a ser un cero a la izquierda.
2: ¿Cómo?
5: O sea que yo no le recomiendo a un amigo mío, muchachos, pero mujeres con hijos, ni mirarlas de lejos. Y perdónenlas.
1: Es que si los hijos están bien educados, no tienen por qué tener problemas.
2: Ya sea para una relación a largo o corto plazo.
1: Sí.
2: Tiene dos hijos. No, el orden es falta de no tener producto, pero tienen que conquistar a los dos.
3: Tiene que
2: conquistar. O a los tres, o a los cuatro.
3: Sí, tiene que
2: conquistar. Si ese hombre no vale nada en esa ecuación, hermano.
1: Él tiene un tema con el padre.
3: No me corrió.
2: Entonces, ¿cuál es tu
3: situación? Yo fui, llegué del trabajo y lo encontré con él en la cama.
2: ¡Ah! ¿Volvió con el tipo?
3: Sí, no volvió. Porque el tipo se dice.
2: ¿Con él?
3: Sí, hondureña, la malvada.
1: Este más habla pasó.
2: Wait. Esa es su historia, déjalo contar. Pero
3: es que Lupita está hablando como que me conoce desde ese 49 años. La vida que yo tenía antes, Lupita.
2: Enfócate en mí, ignórala.
3: Me enfoco en ti.
2: En un sitio.
3: Ella trabajaba conmigo lavando trastes, lavando platos, en una universidad.
2: Está bien, no da mucho detalle.
3: Bien,
2: todo.
3: Ella tiene un niño. No como mi hijo, porque no vivíamos juntos ni nada.
2: ¿Le compraste carrito?
3: No,
2: soldadito.
3: No pensaba que tú me estás hablando de él.
1: Contando una historia.
3: No, yo pensé que tú me estabas hablando de ella, que si le compré un carrito.
2: Lupita, ¿te compras juguetito con el niño?
3: Sí, claro.
2: No, pues tú te deberías marido y mujer ya. Si tú le compraste juguete al niño, yo te era marido y mujer.
3: Claro.
2: Lo llevaste a Chucky Cheese.
3: Hasta el que ella me dio una llave de su casa.
2: ¡Ay! Te estoy diciendo que era marido y mujer.
1: Vuelvo de 15 años.
3: Vuelvo. Sí. Y un día llego yo allá y me meto a ver normal.
1: Carlos, ¿cuántos años tú tienes?
2: No diga nada.
1: Yo tenía 15.
3: Yo tenía 15. Lupita. Es que esta tipa, Dios mío, padre, es que ella habla como que.
2: Hello, buena.
6: Hola, buena. Primero, yo sí he estado en aplicaciones así. Sabe decir la realidad. Antes de conocer ese, por cierto, seguro lo que tú quieres, pero una relación entre una amistad, lo que tú estás buscando, entonces te mueves. Yo tengo hijas, mis hijas no conocen a nadie hasta que yo no. Para nada. Yo estoy conociendo a alguien, sus padres, mis hijas tienen sus padres, yo tengo buena relación con ellos, la persona lo sabe, y adapta a mis hijas.
2: Pero
6: son mi prioridad.
2: Ok.
6: Y que él todo tiene su tiempo. Cuando ya nosotros que era padre de mi hija, uh-huh. Y todo va a su tiempo y a su paso. Uno como loca, no, ya vamos a salir con la nena, le pagan sus pensiones. Y tú vienes a acompañarme. Sí, siempre me dice como que, ¿cómo estás? Estamos bien claros. Él igual dice hasta que nosotros no sepamos claro hasta dónde esto se dirige todavía.
2: Ya. Yeah. Eso es responsabilidad. Pero sí, al final del día, bien. Él como loca, le corresponde por default eso.
1: Es que ahí es que tú demuestras si real.

0: Con esta nos retiramos del aire. Príncipe J, usted sabe que ese tipo no es un gángster. Como hombre le pregunta, tú tienes niños, tú me entiendes. Pero él tuvo, Jota, tú has visto una historia que hay que al encontrar el diamante y el tigre se devolvía al 100%, aunque la estuviera conociendo. Pero ya él estaba casi al conocer nada, tenía que comprarle hasta su rey y toda su vaina, ¿me entiendes?
1: Además, no todos los hombres buscan compromiso a ese nivel. Porque él pudiera haber querido algo con ella de verdad, pero dice, espérate, tiene dos muchachos. Pero ya hay un compromiso. No todo el mundo está ready para no, eso. Nadie. Y tú puedes querer las mejores intenciones con la otra persona, pero cuando hay un compromiso de niños, espérate, la presión es heavy.
2: Y más si son pequeños.
1: ¡Ay! ¡Hello, buena!
3: Para lo que le.
1: No. Para que usted le busque un marido.
2: Y no tiene 10.
3: lo que pasa es que me hago. No. Es para los tigres que quieren mujeres.
1: Sin hijo.
3: Entonces, se la estoy recomendando más cómodo.
4: ¿Cómo hace ese
3: el no tiene salir hijo.
2: De la abuela?
3: No tiene hijo.
4: Profesor, no tiene hijo. Ya.
3: No tiene hijo. No va a salir a darte carrera. Le falta los brazos y no tiene pie.
1: No.
5: Tocar llegar tarde al trabajo por quedarte escuchando el bochinche.

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0: sala al mall.
1: Mi amor, pues mira, ir de compra. Yo odio estar o comprar en línea. Y sin embargo, tengo un marido que se sienta y es loco con China. Él va a tres diferentes y las finales de las... Llego a veces los fines de semana y viene y pone ropa y me dice, no, mi amor, eso es lo que nos vamos a poner. Y yo me quedo como que, ¿de dónde tú sacaste todo eso? Y me dice, ah, porque había especial aquí, había especial aquí.
0: Él sale mucho de noche. Sí, pero revise lo que creo que se retiró demasiado.

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2: Mentira de gloria, escúcheme a mí.
4: Escucha.
2: Cuando usted es famoso, cuando usted no es nadie, perdón.
3: Ajá.
2: Usted está arrimado en una casa, entonces cuando usted llega a ser gente, ahora viene el profesor, le da la bachata. Ahora soy yo famoso. Pa. Casa nueva.
0: Ajá.
2: Carro nuevo.
0: Sí.
2: Mucho manjares.
0: Cuenta de banca, ay, no, de banco nuevo.
2: Cuenta de banco agresiva.
0: Sí, sí, porque ya no es personal, ahora es de negocio.
2: Mucha ropa laqueada, mucha prenda. Ah,
0: mucho perfume, mucha vaina.
2: Y se fue la raquiñosa que andaba conmigo también. Se fue.
1: Profesor, también. Usted lo que es un mal agradecido, irresponsable.
2: No, esto nuevo que quiero,
0: que la mantenga su mamá.
1: No.
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0: ¿Qué tan saludable o traumático es para un hombre ir de shopping con su pareja al mall?
1: No, mira, es lindo cuando el hombre va, nos acompaña al mall, sobre todo cuando carga la cartera y que tiene la billetera de él.
2: Ajá. La mía, cuando me dice vamos de shopping, yo quisiera como que me lleve el diablo. Porque la mía es un demonio. Después que termina de hacer la compra, ¿verdad? Sí. Que el carro va botando, después me dice, me deje la fila y me dice, espérate que falta algo más, viene con otro carrito más.
1: Así mismo hago yo.
3: Cuando la doña sale, yo salgo con la ropa rota, me pongo un jaque para que la gente no vea. Tú sabes que uno no gasta chavo en ropa. Tú le das los chavos y sales con una cosa nada más, con una. Y de esa una cosa te pregunta, papi, ¿qué color te gusta de ropa? ¿El negro o el rojo? Y allá yo le digo el negro y ella dice, ay, qué lindo el rojo.
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1: Nada. ¿Eh? 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
2: A mí que no me vengan con cuentos, dije que si yo qué, que yo me tengo que quedar con que no me quedo con nadie.
0: Es obligado.
3: Usted es un mal agradecido.
2: Mentira de gloria, escúcheme a mí.
4: Escucha.
2: Cuando usted es famoso, cuando usted no es nadie, perdón.
3: Ajá.
2: Usted está arrimado en una casa, entonces cuando usted llega a ser gente, ahora viene el profesor, le da la bachata. Ahora soy yo famoso. Pa. Casa nueva.
0: Ajá.
2: Carro nuevo.
0: Sí.
2: Mucho manjares.
0: Cuenta de banca, ay, no, de banco nuevo.
2: Cuenta de banco agresiva.
0: Sí, porque ya no es personal, ahora es de negocio.
2: Mucha ropa laqueada, mucha prenda. Ah,
0: mucho perfume, mucha vaina.
2: Y se fue la raquiñosa que andaba conmigo también. Se fue.
1: Profesor, también. Usted lo que es un mal agradecido, irresponsable.
2: No, esto nuevo que quiero,
0: que la mantenga
2: nuevo,
0: su mira. Mamá.
1: No.
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0: ¿Qué tan saludable o traumático es para un hombre ir de shopping con su pareja al mall?
1: Mi amor, pues mira, yo tengo uno que le gusta comprar, le gusta ir de compra. Yo odio estar en los sitios donde hay mucha gente. A mí no me gusta ir al supermercado, a mí no me gusta ir de compra. Yo prefiero comprar en línea. Y sin embargo, tengo un marido que se sienta y es loco con todos los shopping y él marca todos los shopping. Y el fin de semana él va a 3 diferentes supermercados. Ya él sabe dónde es que van a ver los descuentos y los finales de las tiendas de ropa. Ya va, allá él se va, y cuando yo llego a veces los fines de semana y viene y pone ropa y me dice, no mi amor, eso es lo que nos vamos a poner, y yo me quedo como que, ¿de dónde tú sacaste todo eso? Y me dice, ah, porque había especial aquí, había especial acá, y yo lo miro y yo, Dios mío, ¿cómo eso tú puedes? Raro. No puedo.
0: Doña, él sale mucho de noche.
1: No, porque lo que pasa es que está retirado.
2: Trabaja, yo te dije, trabaja.
0: Sí, pero revise lo que creo que se retiró demasiado lejos. No.
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3: ¡Bárbaro! ¡Estamos chilindrina! Llegó el miércoles, el ombligo de la semana. Los empresarios, día como hoy, están, ¿verdad?, chequeando cómo va el negocio. Ya saben más o menos por dónde viene la cosa para el cierre del viernes. Ya su negocio debió hablarle ya hoy miércoles, ¿verdad que sí? Juan Carlos Crespo, usted es un buen negociante. Los Rexos arrancaron la serie de Wild Card contra los Yankees de Nueva York con una derrota de 9-0. Pues hoy juegan el segundo partido y Boston necesita ganar para mantener viva la serie. El Boston dice, señores, pero ¿y qué es lo que pasa con un equipo tan duro, señores? ¿Se acabó el sueño de los Rexos o Boston todavía tiene una remontada guardada? ¿Quién se atreve a apostar por los Rexos esta noche? Ay, Nochelito, por si te lo quiere ganar. Mira, ve. Hello, buenas.
4: Hello, buenas.
3: Hello, ¿qué? ¿Cómo tú estás? Saludos.
4: Saludos, ¿cómo estás?
3: Yo, Chilindrina, ¿y usted?
4: Muy bien, aquí en Trabajadera.
3: En Trabajadera. Usted es una mujer de trabajo, ¿verdad?
4: Así es.
3: ¿Quién nos habla y de dónde nos llama?
4: Te habla Angélica. De Molden.
3: Ajá, Angélica de Molden. Angélica, ¿usted se registró para el concurso, Angélica, ya?
4: No, corazón, para eso estoy llamando, para registrar.
3: Para eso estoy llamando. Pero vamos a registrar a Angélica porque, mire, se aproxima ya el día de sacar el segundo ganador o ganadora y puede ser usted, quién sabe, ¿verdad?
4: Claro, con la ayuda de Dios, así es que vamos.
3: Con la ayuda de Dios. Mire, usted puso el primer pilar, usted lo puso ya con la ayuda de Dios. Ahí está. Angélica, sí. Yo quiero que usted salude a su gente y me diga que usted quiere escuchar en la próxima mezcla.
4: Claro, mi amor. Yo quiero saludar a todas mis compañeras de AG.
3: Ajá.
4: Ya, estamos bien todos y para adelante.
3: Están bien todos.
4: Una salsita, por favor.
3: Una salsita. ¿Cuál es la salsa?
4: Gillo Sarante.
3: De Gillo. Salúdame a Cindy por ahí, ¿oíste?
4: Está bien, yo te la saludo.
3: Ya tú sabes, te mandamos un abrazo. Quédate en la línea que te vamos a registrar para que de esta manera puedas entrar al concurso. No te me quites. Estoy en el Break. 774-420-2028. Conversa con nosotros, 7 de la tarde. Te voy a colocar tu música favorita y además te vamos a registrar para que puedas entrar al concurso de Arjet Airline y La Mega. Llevan a República Dominicana ida y vuelta a usted y a una compañía.

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3: Mira, una investigación sobre las recientes redadas de ICE en

0: Buenas.
1: Buenas.
0: Saludos, ¿cómo está?
1: Todo bien, aquí en la ruta.
0: En la ruta, y, pero ¿en qué ruta,
1: y
0: brother?
1: Con la mega. Ajá. Y con la mega.
0: ¿En qué ruta tú estás y quién me habla?
1: Roberto González.
0: Roberto.
1: Estoy en la ruta rumbo a recoger mis niños a la escuela.
0: Roberto González. Todo bien, todo paz, Roberto, por ahí.
1: Claro, claro. Esperando que hoy lo rezó. Vamos a hacer ejemplo, entre hoy y mañana.
0: ¿Tú te atreves a tirar?
1: Si Dios quiere.
0: ¿Te atreves a tirar unos chelitos para arriba, por ahí? Yo tengo unos panas por ahí que están locos por apostar. ¿Eh?
1: No, yo no apuesto y no puedo apostar, pero sí. Pero apuesto el corazón a los rezos.
0: Ah, no, eso sí. Somos dos. Oye, mira, hablando de que tú vas para la escuela a buscar a los muchachos, ¿sabes qué? Muchas familias aquí en Boston están reclamando por el retraso de los autobuses que simplemente no aparecen a veces. Durante los primeros 7 días del año escolar en curso, los buses llegaron a tiempo solamente alrededor del 80% de las veces, según datos obtenidos por este medio y otros medios de comunicación que están pues recibiendo quejas de personas que dicen que los muchachos duran mucho rato ahí parados solo. Entonces, ¿qué tú crees de esto? ¿Será por esto que tú vas a buscar los tuyos a la escuela para que no pasen esto?
1: Exactamente. Ajá. Por la mañana el bus llega de una vez.
0: Ajá.
1: Pero en la tarde hay que irlo a recoger porque el bus no está llegando a la escuela.
0: No, sí.
1: Y eso que ahora estamos bien.
0: Ajá.
1: Porque no ha entrado el fuerte bien todavía.
0: Ay, ay,
1: imagínate
0: ay,
1: tú ay. Si eso sigue con el cuando venga el duro.
0: O sea, tú dices que cuando entre el invierno se va a empeorar la situación.
1: Exactamente, ay, porque y los niños con ese frío esperando.
0: Sí, está fuerte, hermano, ¿verdad que sí? Oye, claro. ¿Y te registraste ya para el concurso de Arayet?
1: No, por eso estoy llamando, para ganarme y regalárselo a una de los hijos míos
0: de
1: que está en la escuela.
0: De los hijos tuyos que está en la escuela, de regalo, de verdad, de Navidad o algo así.
1: Porque se porta bien.
0: Hermano, mira, estoy por organizando la próxima mezcla. ¿Qué te gustaría escuchar a continuación?
1: Una mezclita de Elvis Martínez, Los Viejos.
0: De Elvis Martínez, de Los Viejos. Vamos a colocarte algo de Elvis Martínez. ¿Está bien?
1: Bien,
0: que sí. No se diga, mi hermano. Mantente en sintonía y no te quites porque te vamos a registrar para el concurso, ¿ok?
1: Gracias.
0: Ya tú sabes, que no se diga más. Sí, definitivamente una más producción y nos vamos. Buenas. Hola, saludos. Hello.
2: Saludos.
0: Hola, sí, ¿cómo está, dama? ¿Cómo se siente? Buenas tardes.
2: Estamos bien, gracias a Dios. Sí. Habla Joana.
0: Joana, ¿qué tal, Joana? ¿Cómo estás?
2: Bien, estoy llamando para el concurso para que me pongan en la mezclita.
0: Ajá.
2: A Paquito Guzmán.
0: A Paquito Guzmán, claro que sí. Vamos a poner viejo Paco y vamos a registrarla de inmediato. ¿Dónde está usted, Joana? ¿Dónde está usted?
2: Ahora mismo en Boston.
0: Está aquí en Boston. Bueno, pues manténgase en sintonía porque la vamos a registrar ya mismo para que entres al concurso de Arayet Airline y La Mega, ¿ok?
2: Ok, gracias.
0: Que no se diga, Joana. Quédese en la línea. Y esta tarde estoy

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1: Estamos en Chilindrina. Voy a entregar boletos. La gente está ansiosa para hablar con nosotros. Le vamos a dar la oportunidad de ganarse un par de boletos porque llega la Orquesta Buenavista, lo mejor de la música tradicional cubana. El son, el bolero y la salsa cubana. Músicos legendarios vinculados a Celia Cruz, Chucho Valdés y el icónico Buenavista Social Club. Una sola función, martes 6 de octubre en el Hanover Theater 2 de la Southbridge Street en Worcester, Massachusetts. Y me dice producción que tenemos la llamada number 9 en línea. Buenas.
2: Hola.
1: Hola, chica. ¿Cómo estás?
2: Bien, ¿y tú? No me digas que yo soy la llamada número 9.
1: Ah, pues no te digo entonces. Eso fue lo que tú me dijiste, que no te diga.
2: No pues, me diga, no me lo diga.
1: A ver, no te lo diga. ¿Cuál es tu nombre? ¿De dónde nos llamas?
2: Mi nombre es Lauren y te llamo de Worcester.
1: De la ciudad de Worcester, Massachusetts. Te vas para al Hanover Theater a disfrutar de esta sinfónica, de esta super orquesta. Con alguien más. ¿A quién vas a invitar para este concierto? Esto no es todo el mundo que puede ir para ahí, porque eso no es de
2: no, una amiga.
1: Una amiga a disfrutar de la salsa en vivo, boleros y también el son cubano. Oye, eso es una movie, oíste, eso es algo espectacular. Así que ponte bacana, un piano, como manda la ley, porque te vas para el Hanover Theater el 6 de octubre, cortesía de la Mega. ¿Qué te parece?
2: Perfecto, gracias. ¿Tú sabes otra cosa? Yo sí. También quiero apuntarme para el sorteo de Arayet.
1: Ah, no, por eso es fácil. Tú me vas a llamar en el momento del break a la I-50, que vamos a estar bregando con eso siempre en el momento del break para registrarte, ¿oíste?
2: Okay,
1: vuelve y llámame. No te quites, quédate en línea porque te voy a tomar unos datos para que pases por la emisora de Worcester a retirar tus boletos mañana mismo en la mañana. ¿Está bien?
2: Está bien, perfecto.
1: Que no se
2: diga.
1: Quédate en la línea, hombre, claro que sí. Pendiente el momento del break para que te registres para el concurso de Arayet Airlines.

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5: Brindar el mejor apoyo a todos los oyentes que nos escuchan. 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
3: Ahí está.
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3: Amén. Le enviamos un abrazo, Cindy, a usted y a todo el equipo de AG Adult Foster Care, y gracias por ilustrarnos y a darnos un update de cómo están las cosas en AG Adult Foster Care. Ahora vamos a pedir que por favor nos deje un mensajito, hombre, para la audiencia. Cindy, siempre un mensaje bueno, un mensajito para nuestra audiencia de La Mega, y muchas gracias una vez más.
5: Gracias a ti, Jensi. Pues nuestro mensajito el día de hoy es que eres tú mismo quien decide cómo quiere vivir. Hay que enfocarse en esos objetivos y dejar atrás el peso y seguir adelante.
3: Amén. AG Adult Gracias. Foster Care. Un abrazo nueva vez, Cindy. Y sigan Gracias, escuchando Jensi, La Mega. Bien. Porque La Mega está buena, Cindy, ¿sí o no?
5: Sí, claro, siempre.
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1: Allá, allá, allá. ¿A dónde?
2: Allá, allá.
1: 7744-2028, dominando la vía, vamos para el medio, producción. A conversar con el pueblo y a registrarlo automáticamente para nuestro concurso de la Mega y Arajet Airline, que llevan a República Dominicana completamente.

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3: A partir de mañana, primero de octubre, muchos inmigrantes que están legalmente en Estados Unidos podrían perder su cobertura de Medicaid por cambios federales. Hay estados que ya identificaron a cientos de miles de personas potencialmente afectadas. Bueno, Caco de Muñeca, ¿y qué es lo que quiere este hombre con nosotros, Dios mío? Está feo el asunto. Hello. Buenas.
4: Buenas tardes, Jensy, ¿cómo estás?
3: Hola, chica, ¿cómo te sientes?
4: Muy bien, gracias a Dios, ¿y usted?
3: Yo, chilindrina, hombre, asustado de lo bien que estoy.
4: Y yo, Kiko y Chavo.
3: Ay, Dios mío, Kiko y Chavo. Ah, pues tú tienes Chavo desde los 8, ¿verdad que sí?
4: De los 8.
3: Sí.
4: y de lo que rinden.
3: De lo que rinden, pero ¿dónde rinden? ¿Dónde que rinden? Porque dime cuáles son.
4: En mi país, porque aquí no.
3: Ah, en tu país rinden. Ah, sí. No, eso sí, porque aquí como que nos rinden mucho, ¿verdad? Como que se evaporan.
4: Sí, por eso es que yo quiero ganarme el día, yo quiero saber qué es lo que está pasando, si porque no me registraron, que no me han llamado.
3: No.
4: Yo quiero ser agraciada.
3: No, pero si tú no te registras, no, nunca te van a llamar ni nunca
4: pero
3: vas a ser.
4: Yo me registré la semana pasada, pero no sé.
3: No, porque todavía no ha llegado la segunda ronda del concurso, corazón, tiene que esperar, porque ajá, imagínate tú. Ya mismo.
4: Porque yo quiero ser agraciada para que me rindan más.
3: Claro, tú sabes que ya pasó la primera fase del concurso donde hubo un ganador de la ciudad de Worcester que se llevó los boletos y ahora viene la segunda parte del concurso.
4: Ahí es que voy yo, bueno, con yo de grande.
3: Exactamente. Oye, estoy organizando la próxima mezcla, ¿qué te gustaría escuchar?
4: Bachata y salsa.
3: Ajá, pero una bachata que te guste para complacerte.
4: Veneno de Romeo.
3: De Romeo. Ah, bien, vamos a colocarte eso. Entonces, ¿tienes saludo para alguien hoy?
4: Claro, aquí pues, vamos con mis compañeros de trabajo, mi compadre Frandy, Erika y Wilmari.
3: Ajá, pues está bien, saludo para los muchachos y gracias por la sintonía. ¿Está bien?
4: Claro, aquí siempre vamos encendidos.
3: Que no se diga. Quédense por
4: gracias.
3: Ahí. Quédense por ahí disfrutando de la mega mezcla. Ay, ay, ay. 774-420.

0: calle.
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0: Matando ligas. El segundo juego de la serie de Boston y los de Boston y los Yankees esta noche. Tiene que sentarse a ver ese jueguito y a partir de las 8. Bueno, mira, en la ciudad de Worcester arrancó una campaña llamada Stand Against Racism, después de que incidentes de comentarios racistas y acoso contra estudiantes, atletas de las escuelas secundarias, esto sucedió en algunas escuelas de la ciudad de Worcester. La iniciativa incluye compromisos de estudiantes y adultos y programación contra el racismo. Esto, las redes sociales, señores, están haciendo que los jóvenes sean más agresivos con sus compañeros. Ya

0: Dime que tú quieres que te suene, Enrique. Que tú quieres colocar.
1: Quiero escuchar una de Tony Vega, una salsita, la que dice coge el teléfono y llama.
0: Ajá, Tony Vega, coge el teléfono y llama.
1: ¿Sabes cuál es?
0: Eso no es haremos el amor. Haremos el
1: amor. Ay, bendito, lo dijo.
0: Ah, pero es que aquí sabemos de música, suena lo loco de este tipo.
1: No, claro. No,
0: aquí somos duros, hermano. Esta es la mega. ¿Tú sabías, verdad?
1: No, pero vuelve en toda Massachusetts, Nueva Inglaterra.
0: Claro que sí, manito, definitivamente. Quédate por ahí.

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3: Bueno, según expertos en la materia, uno de cuatro cada empleo dentro de par de años se puede haber tentado, afectado, reemplazado por la inteligencia artificial. Si mañana tu jefe te dice, vamos a usar inteligencia artificial y necesitamos menos empleados, ¿qué usted haría? Señores, aprendan a algo. Díganle a sus hijos, o más bien guíen a sus hijos a estudiar tecnología, a estudiar cosas que vengan a la vanguardia. Ya no queremos más abogados en la familia. Por favor, tanto estudiando derecho en la República Dominicana específicamente. ¿Cuántos abogados y cuánta gente que van a quedarse sin empleo próximamente? Apréndase algo. Aprenda a programar los robots y a trabajar con la inteligencia artificial. No le coja miedo de que lo va a reemplazar. Utilícelo como una herramienta a su favor. Aprenda. Pero desapendéjese, porque viendo Netflix y Mujer en Cuero, usted no va a

0: tu pareja estuvo contigo antes de la fama y del dinero, ¿se crea un vínculo de lealtad eterna, una deuda de lealtad eterna? ¿O qué cambia cuando te haces famoso y rico? ¿O qué debería de cambiar?
1: Nada. ¿Eh? Porque la gente, los hombres que hacen eso son unos cobardes. Hombre o mujer que hace eso, dice, ¿por qué? Ah, que me gané unos chelitos, ahora estoy ganando bien, no te necesito. Tú no eres apta para estar conmigo.
0: Cobarde.
1: O tú no eres apto para estar conmigo. Esos son unos cobardes.
2: A mí que no me vengan con cuentos, dije que sí o qué, que yo me tengo que quedar con que no me quedo con nadie.
0: Es obligado.
3: Usted es un mal agradecido.
2: Mentira de gloria, escúcheme a mí.
4: Escucha.
2: Cuando usted es famoso, cuando usted no es nadie, perdón.
3: Ajá.
2: Usted está arrimado en una casa, entonces cuando usted llega a ser gente, ahora viene el profesor de la bachata. Ahora soy yo famoso. Pa. Casa nueva.
0: Ajá.
2: Carro nuevo.
0: Sí.
2: Mucho manjares.
0: Cuenta de banca, no de banco nuevo.
2: Cuenta de banco agresiva.
0: Sí, sí, porque ya no es personal, ahora es de negocio.
2: Mucha ropa laqueada, mucha prenda.
0: Ah, mucho perfume, mucha vaina.
2: Y se fue la requiñosa que andaba conmigo también. Se fue.
1: Profesor, usted lo que es un mal agradecido, irresponsable.
2: No, esto nuevo que quiero,
0: que la mantenga su mamá.
1: No.
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0: 5:30 de la tarde, entrego dos boletos más para que puedas ir a disfrutar de lo mejor de la música tradicional cubana.
1: Ahora que me ves feliz,
0: prepárate. Llamada número 9.

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1: Estamos ready para entregar boletos a esta hora de la tarde. La gente está en fiesta con nosotros, celebrando el mes de la herencia hispana por La Mega, la emisora que te mantiene gozando 24 horas, porque está buena. 774-420-2028. Si usted me llama ahora mismo, producción me dice que tenemos cuadro lleno. La llamada 9 se va a llevar este par de boletos a esta hora de la tarde. 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Músicos legendarios vinculados a Celia Cruz, Chucho Valdés y el icónico Buenavista Social Club. Una sola función, martes 6 de octubre en el Hanover Theater, 2 Southbridge Street, Worcester, Massachusetts. Ahí está la información. Eso es una fiesta para usted ir a gozársela, hombre. No lleve mucha gente, que empiecen a hablar en la mitad del concierto. Ahí no se habla. No. No se lleve gente que hable mucho en pleno concierto y que, mira, tú viste aquello que yo lo vi porque tengo ojo y estoy ahí. Está bien. Esté tranquilo. Mejor vaya usted con la doña, con su novio, su novia. Tranquilo, a disfrutar de este concierto. No se lleve gente plagosa para ahí, gente que hable mucho y en broma. Eso no es para eso. Esto, porque eso no es dembow ni nada de esa vaina. Eso es un teatro con una super orquesta, con muchísimos músicos. Y usted se lo va a disfrutar ahí tranquilo, oyendo salsa bacana, el son bacano, el bolero. ¿Usted me entiende? Una gente hablando, pleple. No, nada de esa vaina. ¡Hello, buenas!
2: Hola, ¿cómo estás?
1: Saludos, hermano. ¿Cómo estás?
2: Muy bien ahora, hombre. Dime que me gané los tickets.
1: Te ganaste los tickets, hombre, tras la llamada número 9, brother. ¿Cómo así?
2: Ay, papá. Ay, mira, Dios, que vengo intentando desde la semana pasada.
1: Desde la semana pasada. Pero ese concurso empezó esta semana, bro.
2: Bueno. Lo que pasa es que... A Buenavista lo vi hace más de 20 años cuando Compay según te dejaba vivo.
1: Oh,
2: una tremenda orquesta. No,
1: tú tienes razón. Mira, el concurso comenzó el viernes pasado, ¿verdad? Mala mía. Es verdad. Oye, brother, ¿y dónde tú estás? ¿Cuál es tu nombre?
2: John Villavicencio. Estoy ahora mismo, ¿sabes? Boleando con Pérez. Ajá. Tirando paquetes.
1: Ajá. Ok, tú estás haciendo entregas, ¿verdad? De paquetes y cosas.
2: Y
1: tú ¿cómo te va en eso? ¿Te va bien? ¿Te está haciendo dinero y eso?
2: No, sabes, salario es fuerte, sabes, cosas pesadas. Es como que trabajaras para una compañía de mudanza. No son cosas pequeñas, pero hay que trabajar, hay que darle para adelante.
1: Hay que trabajar, brother, hay que trabajar. Y es incómodo cuando tú llegas a un edificio y no tiene elevador, ¿verdad?
2: No hay. Hay que subirlo.
1: Hermano, tú eres el ganador de este par de boletos. Mantente en la línea porque te vamos a tomar unos datos para que pases por la emisora de Worcester a retirar los tickets, ¿oíste?
2: Gracias.
1: Que no se diga, mi hermano, un abrazo. ¿Quieres saludar a alguien?
2: A mi esposa, que está ahora mismo atareada en la casa limpiando. Amo, negra, te amo, negra. Oye, te amo.
1: Y dile, vamos para el concierto, prepárate, dile.
2: Claro que sí.
1: Ah, bueno, porque con ella que tú vas, ¿verdad? Que sí.
2: Claro que sí. Ella es de la Romana, amigo.
1: No, pues está bien, ¿no? Pues mantente ahí, que te vamos a registrar a darte los boletos, ¿oíste? Para que vayan a este concierto el martes 6, ¿oíste? Ponte bien bonito.
2: Gracias, amigo.
1: Y trata de no llevar a nadie, ¿oíste? Ve con ella y ya.
2: Claro que sí, por favor,
1: para que disfrute. ¿Está bien?
2: Gracias.
1: Que no se diga, mi hermano. Un abrazo. Cáteme ahí, no te me vayas, por favor.
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3: Ay, ay, ay, ay. Escandalizando la avenida. 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Hay una noticia que está sacudiendo Massachusetts esta tarde. Un nuevo informe estatal destapa décadas de abusos y fallas institucionales. La fiscal general de acá de Massachusetts publicó hoy un informe sobre décadas de abusos sexuales cometidos por miembros del clero de la diócesis de Worcester, Springfield y Fall River. La investigación documenta más de 270 clérigos y casi 1,000 niños afectados. Pero no se supone que ahí es que cuidanlo, van a cuidar a la gente de uno. Pero ¿y dónde que tu emprendimiento está como al revés? ¡Hello, buenas!
4: Buenas.
3: Hola, chica, ¿cómo estás?
4: Muy bien, ¿y tú, mi amor?
3: ¿Cómo se siente? ¿De dónde me hablas?
4: De Worcester.
3: De Worcester. ¿Cuál es su nombre, dama?
4: Stephanie Paniagua.
3: Stephanie Paniagua. ¿Usted es familia de Leonardo Paniagua?
4: Eso dicen.
3: Ajá, usted eres como sobrina quinta, casi enemiga, ¿verdad?
4: Más o menos.
3: Stephanie Paniagua, usted tiene nombre como de empresaria, ¿usted sabía eso?
4: Qué bueno.
3: Stephanie, ¿usted se registró ya para nuestro concurso de la Mega y Arajet?
4: No, mi amor, para eso estoy llamando.
3: Para eso estoy llamando. Bueno, pues usted llamó en el momento idóneo, en el momento perfecto, y la vamos a registrar ya mismo. Estamos organizando, Stephanie, estamos organizando nuestra próxima mezcla. ¿Qué a usted le gustaría escuchar aquí en la Mega hoy?
4: Salsa.
3: Ajá, salsa. Salsa. Ah, bien. Vamos a colocarle salsa a Stephanie. Manténgase por ahí. Claro que sí. Vamos a colocar salsa a Stephanie. Buenas. Hola, saludos.
5: Sí, buenas tardes.
3: ¿Qué lo que, líder? ¿Cómo estás?
5: Vale, estoy bien aquí en la ciudad de Boston. Estoy aquí en la ciudad de. Bueno, en Boston estoy. Uh-huh. Una temperatura buena, ¿qué puedo hacer?
3: Oh, pero gozar con la Mega, eso es lo único.
5: Gozar, que es lo único que queda. Y gozar con el único que está en las tardes, como lo dije hace un par de días, la tarde sabrosa.
3: La
5: con
3: tarde
5: el,
3: sabrosa.
5: Con el Playboy.
3: Así es,
5: en la Mega.
3: ¿Cuál es su nombre, hermano? ¿Cuál es su nombre, por si acaso?
5: Mi nombre es Carlos, papi. Yo te llamé ayer. Bro, me registré.
3: Imagínate que yo todavía no tengo el sistema de registrar las voces aquí. Para conocerla.
5: No, papi, yo te entiendo, porque ¿sabe qué pasa? Que yo, todos en Boston, en toda la área de Massachusetts te conocemos, pero tú no puedes conocer.
3: Anda, qué lástima,
5: la
3: ¿no? Pero
5: que te llama, ¿me entiendes?
3: Eso viene de acuerdo con usted, hermano. Óigame, estamos preparando la próxima mezcla. ¿Qué a usted le gustaría escuchar?
5: Oye, pues, como tú estás mezclando, y estás mezclando, ahí estoy metido en cocina, estoy cocinando, y estoy escuchando las Megas, digo, déjame ver si me puedo conectar.
3: Claro.
5: Está mezclando merengue, bachata, de todo un poco.
3: Sí.
5: Hay una bachatita, siempre busco las cosas que me gustan, vieja, ¿verdad?
3: Ajá.
5: Hay una bachatita de Luis Vargas que dice... Por la tarde me vuelvo cartero.
3: Ajá, eso se llama loco de amor, se llama esa bachata.
5: Papi, eso es lo que hay, papi, porque ¿qué voy a hacer?
3: Claro, no, eso es yo sé.
5: Ahí
3: está, saluda a tu gente.
5: Mami.
3: Saluda a la gente tuya, dale.

0: abrazo, Quique. Dime
1: buenas
0: que
1: te... tardes y gracias por todo.
0: Un hermano, un abrazo. Dios te bendiga.
1: Tú sabes, loco, que te quiero un montón.
0: Amén. Ay, ay, ay. La señora que se fue, Paniagua, se fue de la línea, la van a registrar, tiene que mantenerse en la línea. Venimos ahora, dale.

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0: ¿Qué tan saludable o traumático es para un hombre ir de shopping con su pareja al mall?
1: Mi amor, pues mira, yo tengo uno que le gusta comprar, le gusta ir de compra. Yo odio estar en los sitios donde hay mucha gente. A mí no me gusta ir al supermercado, a mí no me gusta ir de compra, yo prefiero comprar en línea. Y sin embargo, tengo un marido que se sienta y es loco con todos los shopping, y él marca todos los shopping, y el fin de semana él va a 3 diferentes supermercados. Ya él sabe dónde es que van a ver los descuentos y los finales de las tiendas de ropa.
0: ¿Qué?
1: Y cuando yo llego a veces los fines de semana y viene y pone ropa y me dice, no, mi amor, eso es lo que nos vamos a poner. Y yo me quedo como que, ¿de dónde tú sacaste todo eso? Y me dice, porque había especial aquí, había especial acá. Y yo lo miro y yo, Dios mío, ¿cómo eso tú puedes? Raro. No puedo.
0: Doña, él sale mucho de noche.
1: No, porque lo que pasa es que está retirado.
2: No trabaja, yo te dije, no trabaja.
0: Sí, pero revise lo que creo que se retiró demasiado lejos. No.
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1: La pregunta, ¿nosotros somos médicos?
2: ¡No!
1: ¿Nosotros somos profesores?
2: ¡No!
1: ¿Nosotros somos jornalistas?
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1: Entonces, ¿qué diablo es lo que nosotros somos?

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